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Mi gente, estamos de regreso, son las 6 de la tarde ya con 24 minutos y por supuesto llegó la hora de ponernos a bailotear y para este siguiente tema que estaremos escuchando nos vamos a ir con un tema que se agrega a nuestros grandes éxitos aquí en La Comadre. Estaremos disfrutando algo de Manny y su ritmo universal y por supuesto aprovechamos para mandarle un brazo gigante a nuestro compadrito Emmanuel Soberanis y a Don Tomás Soberanis, legendarios del grupo Los Soberanis. Le mandamos un beso donde sea que se encuentren. Y aquí vamos a ponernos a gozar. Y te quiero decir algo, compadrito. Si a ti te han dicho que por gordito no eres guapo, te invito a que escuches lo que nos dice Manny sobre eso que tanto te han dicho. Así que súbele. Esto es La Comadre.

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14: Mi gente, estamos de regreso, 7 de la noche ya con 19 minutos. Vamos a continuar con más de sus temas favoritos, pero antes les tengo una noticia muy emocionante, porque estamos buscando la nueva voz de CIPSE Radio, así que si tú, comadre, compadre, que me estás escuchando, tienes entre 20 y 30 años, te gusta hablar, tienes personalidad, creatividad y sueñas con trabajar frente a un micrófono, bueno, pues esta oportunidad es para ti, así que busca... 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Mientras tanto, mientras te vas inspirando, vámonos con buena música y para continuar este bloque musical, bueno, pues nos vamos a poner un poco melancólicos, porque aquí, además de bailadores y románticos, si algo nos caracteriza es que nos ponemos melancólicos. Y fíjense que yo siento que la melancolía es uno de los sentimientos más complicados, como que confunde, porque a la vez sentimos esa melancolía que nos pone felices de decir, wow, qué chévere que yo viví esto, pero también está la otra parte de extraño esos tiempos, ¿no? Entonces vámonos con el siguiente tema que nos recuerda todo este tema. Vamos a escuchar a Los Acosta con esto que se titula Siempre te recordaré.

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Muy buenas noches, compadrito. Muy buenas noches, comadrita. Estás escuchando la señal de los éxitos del 98.5 FM. La comadre que sí la mueve. Te saluda tu amiga y servidora Betty Puga y voy a estar acompañándote a partir de este momento. Ya hasta la medianoche con lo mejor de los éxitos, ya sabes. Para gozar, para rumbear, para cantar. Ahora sí que aquí tenemos de todo, ya lo sabes. Tenemos ritmo urbano, tenemos tropical, tenemos mariachi, tenemos norteño, tenemos banda, uno que otro corrido. Ahora sí que tenemos de todo. Gran variedad de géneros para disfrutar de la mejor manera esta noche fresca de septiembre, que ya rápido es 9 de septiembre, la próxima semana ya vamos a estar comiendo nuestro pozolito, si Dios quiere. Y oye, necesito que te comuniques conmigo al 9992-3995-26 para que me comentes qué andas haciendo, desde dónde me estás escuchando. Si quieres escuchar una canción en específico, me lo digas y te la pongamos. Así que ya lo sabes, te lo repito, 9992-3995-26, porque te anticipo que la programación de hoy está genial, genial. Vamos a pasar por todos los géneros que te mencioné anteriormente. Y bueno, ahora vamos a seguir disfrutando. Súbele el volumen que estás escuchando, la comadre. Llega el señor Edwin Luna y la Tracalosa de Monterrey con esto que es muy irresponsable.

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2: Son las 8:31.
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0: Noche ya con 36 minutos, acabamos de disfrutar a la arrolladora Banda Limón con este tema llamado No Debemos Vernos. Oye, ¿tú crees? ¿Estás en una relación así donde tengas que decirle, sabes qué, no? Ya no tenemos que vernos, ya no nos veamos. No les digo que la música nos ayuda a pasar por todos los estados de ánimo, por todas las circunstancias en la vida, desde una canción que les mencionaba ayer de Ya, por favor, decídete, estemos juntos y seamos felices, hasta esta que acabamos de escuchar como ya no debemos vernos, porque nomás la cosa no está bien. Oye, no. La verdad es que a mí me encanta descubrir más y más y más letras. Oye, pero pasando a otros temas de igual importancia. No sé si alguna vez tú, compadrito o comadrita, alguna vez has soñado con ser parte de la radio. 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Y mientras tú entras a nuestro Facebook y buscas nuestra convocatoria para registrarte, quiero mandar unos saludos pendientes que tenemos aquí. Desde Villas de Real estamos haciendo ricas tortillas de harina, la May. ¡Oye, May! ¡Ay, qué rico! Tortillas de harina, qué rico. Qué gusto que estén en sintonía de La Comadre. Un saludo para ti y para todos los que estén escuchando. Y bueno, si quieren una rola, ya saben, solo nos mandan un mensajito y se las ponemos. Mientras, vámonos con más música. Llega Emir Pavón con Joy Montana. Echa pa'lante, sube el volumen que estás escuchando La Comadre que sí la mueve.
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2: Son las 8:43.
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1: Ocho de la noche con 50 minutos. Seguimos disfrutando de la gran programación que el 98.5 tiene para ti. Acabamos de escuchar a Harry Franco con No Me Enseñaste. Oye, ay, les digo que aquí estamos con todo, entre lo romántico, entre el desamor. Ahora nos vamos a ir con algo más con ritmo para bailar. Y si tú quieres sugerir algo para que pongamos según tu estado de ánimo, lo puedes pedir al 9992-399526. Tengo aquí un mensajito pendiente. Buenas noches, comadre Betty Puga. ¿Será que me pueda poner la canción La Cumbia Balule con Furia Latina? Yo soy José Francisco de Chocholoa. Gracias por complacerme y que Dios te bendiga con toda la familia. Muchas gracias, José Francisco. Quiero pensar que la que me estás diciendo es la de La Cumbia Barulera con Furia Latina, porque pues hay con muchos intérpretes. Sí, en un momento más te la pongo. Gracias, José Francisco, por tu mensaje puntual y oportuno. Y que saludos también a toda la gente de Chocholá, que siempre está pendiente de la programación del 98.5. Gracias, José Francisco. En un momento más te ponemos tu canción. También saludos a la Castilla Cámara, porque también me mandaron saludos desde la Castilla Cámara. Don Jorge y Doña Abby, bueno, saludos. Oigan, muchas gracias por estarse comunicando. Ya saben, pueden mandar saludos, pueden pedir su canción. Ahora sí que lo que ustedes quieran, ustedes mandan. A propósito, compadrito, comadrita, fíjate que estamos haciendo esta convocatoria para buscar la nueva voz de la comadre. 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Así que, habiendo dicho esto, vámonos con más música. En un momentito más ponemos la canción que pidió Don José Francisco, pero ahora llega Manuel Turizo con Maluma. Esto es Apambichao. Súbele el volumen, que escuchas la comadre que sí la mueve.

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1: Son las 9.
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9 de la noche con 9 minutos. Continuamos con más de la mejor programación del 98.5 FM, La Comadre que sí la mueve. Y acabamos de escuchar a El Mimoso con este tema llamado... ¿Cómo quieres que esté? ¿Cómo quieres que esté? Ahora sí. ¿Cómo quieres que esté? De verdad es que una cuando se disocia puede ser en cualquier momento. Pero sí, acabamos de escuchar al Mimoso con ¿cómo quieres que esté? Y tú dime, ¿cómo quieres estar en esta noche de miércoles? Oye, miércoles, qué rápido. La verdad es que yo les decía hace unos días, siento que los días están yéndose rapidísimo. Hoy la lluvia estuvo un poquito más leve, nos dio más tregua, duró menos. Hoy sí pudimos llegar con sin tanto contratiempo a nuestras labores, pues a nuestros trabajos, a los que iban de salida del trabajo también les dio chance de llegar un poquito más tranquilos a sus casas. Entonces, qué gusto y qué maravilla. Y oye, compadrito, comadrita, yo no sé si sabías, porque yo fíjate que me enteré hace muy poco que el día de hoy, 9 de septiembre, se conmemora el Día Mundial de la Agricultura, en el que pues esta fecha se reconoce hombres y mujeres que desde el campo hacen posible pues que los alimentos lleguen a nuestras casas, ¿no? Porque, por ejemplo, aquí en Yucatán, parte de hablar de la agricultura pues prácticamente es hablar de nuestra cultura también como yucatecos, ¿no? Porque pues aquí se cultiva el maíz, los cítricos al sur del estado, los hortalizas, los pastos, las familias enteras que pues... gracias a la tierra, pues se encuentran una forma de vida y una oportunidad de construir, pues, su hogar, ¿no? Y su bienestar. Y, pues, la agricultura, pues, no solo se trata de sembrar y cosechar, también nos da seguridad alimentaria, también genera empleos, porque, pues, así como hay mucho yucateco, digo, refiriéndome a nuestro estado, que tiene su propia hortaliza o sus propios campos que producen y gracias a ello también buscan la manera de mantenerse, pues también es una generación de empleo porque pues hay gente que tiene la dicha de tener más tierras donde necesita más manos y genera empleos, ¿no? Entonces pues también se conservan los conocimientos tradicionales de cómo se cultiva en la tierra, ¿no? Entonces pues también, además de Yucatán, pues en general nuestro país, México, pues la agricultura es una actividad esencial para todos los mexicanos. ¿Cómo la ven? Entonces yo digo que sí, es un buen y bonito día para que, pues para que reconozcamos, ¿no? Porque esta fuerza laboral, pues también trabajan hombres y mujeres, ¿no? Porque no solo los hombres se dedican a la tierra, también las mujeres y pues desempeñan un papel muy, muy importante, pues en la producción de alimentos, la conservación de semillas, etcétera, etcétera. Y pues ya ven que aquí en Yucatán, pues no es solo una cosa, también se produce de todo. De hecho, últimamente ha habido como ferias en las que los productores pueden ir a vender pues lo que propiamente

0: Cultivan, ¿no? De repente hay calabaza, rábano, hay de todo, cilantro. Entonces, qué gusto que el día de hoy, que en un día como hoy, se conmemore a la agricultura, ¿no? Porque pues aquí es muy valiosa la agricultura en Yucatán. Ya ven que también se cultiva frijol y otros, hay otros cultivos, ¿no? Son muchos y la verdad no quiero dejar ni uno afuera y pues... Qué bonito. Ya ven que hay lugares como municipios del sur, como Skutskap, Tikul, Tzán, Muna, aquí Limaní, donde también se cultiva la toronja, pepino, papaya y diversos cultivos. Así que qué bonito día de celebrar a la agricultura en nuestro país y más que nada en nuestro estado. Así que si tú conoces a alguien que sea agricultor o tú eres agricultor, también háznoslo saber al 9992-399526, porque también sabemos que hay muchos compadritos que trabajan en el campo y luego nos están escuchando. Así que saludos a todos ustedes y también tengo aquí saludos pendientes para Paseos de Mérida, Tish Cacal, que también nos andan escuchando, nos pidieron una canción de Los Vela que en un momentito más vamos a ponerte. Mientras tanto, vámonos a una pausa comercial, ya luego regresamos con la canción de Los Vela. Súbele el volumen que estás escuchando, La Comadre que sí la mueve.
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2: Son las 9:14.
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de la noche con 22 minutos. Seguimos disfrutando de la excelente programación que el 98.5 tiene para ti, la comadre que sí la mueve. Oye, compadrito, comadrita, como que refrescó un poco, pero poquito, ¿eh? Tampoco tan fresco. Estamos a 26 grados en la ciudad de Mérida. No sé, ¿dónde estás? ¿Sentiste que hubo un cambio o sientes igual? Yo siento que es apenitas, así como que dos rayitas menos de calor. Pero bueno, se agradece como quiera que sea. Oye, mientras tú te comunicas conmigo al 9992-399526 para decirme desde dónde me escuchas, saludos a todos los de plataforma que siempre están pendientes. 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Oye, pero mientras tú entras a nuestras redes para registrarte y pues mandar tus datos para esta convocatoria, pues nos vamos con más música. Vámonos a escuchar a Calibre 50 con Te Estoy Engañando con Otra. 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
1: Son las 9:28.
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Ya con 40 minutos continuamos disfrutando de la señal del 98.5 FM y acabamos de escuchar esta colaboración. ¡Qué bonita! Ahora sí nos fuimos con todo con el mariachi. Esta canción originalmente creada por el señor Alberto Aguilera Valadez, Juan Gabriel, pero interpretada en esta versión muy propia, muy suya, que le hicieron Natalia Jiménez y el Bebeto. Y qué bonita, ¿eh? O sea, a mí me hicieron cantar aquí en estas cuatro paredes o en estos cristales que estuve a punto de destruir, porque pues una sabe sus talentos y el cantar no lo es uno. Oye, pero qué bonita canción, espero que la hayas disfrutado. Saludos, tenemos saludos pendientes. Tengo varios mensajes aquí pendiente. Tú también puedes mandar el tuyo al 9992-399526. Y saben qué, gracias compadritos por estar en sintonía y por comunicarse, más que nada, porque hay mucho compadrito que nos escucha, que está siempre, pero le da miedo y le da pena comunicarse. No te preocupes, lo puedes hacer. Aquí dice, por ejemplo, hola, un saludo desde aquí en Los Ángeles. Oye, querido compadrito, no nos dices, o sea, ni tu nombre, pero ¿en qué? ¿En Los Ángeles, California? Oye, porque no sería difícil pensar que estás ahí. Saludos, gracias igualmente. Porque recuerda, ¿sabes qué, querido compadre, querida comadre? Que nos puedes escuchar en cualquier parte donde tú estés. 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Tenemos la Comadre 98.5, que si le quieres poner este ambiente tan multifacético y generacional, también puedes escuchar Kiss 97.7 cuando, si te gustan los clásicos en inglés, puedes escuchar Amor 100.1 con solo música romántica, o incluso puedes escuchar las estaciones que tiene Grupo Cips en el resto de la península, estaciones de Ciudad del Carmen, de Cancún, de Campeche, así que luego si de repente dices, voy, tengo que salir de la ciudad, no voy a poder escuchar mi programa favorito, para nada, Cipse Play nos mantiene en contacto y mira, este compadrito probablemente nos está escuchando en Cipse Play. Tenemos otro mensajito pendiente. Hola, ¿qué tal? Buenas noches, saludos desde diferentes colonias de Yucatán. Yo creo que mientras me mandó el mensaje pasó por 5 colonias diferentes y por eso no nos pudo decir una, pero bueno. Dice, ¿será que me pueda complacer con una canción, Un Ángel en el Cielo de los Potrillos de Monterrey? Es para mi carnal, mi primo, hermano y patrón que se nos fue al cielo. Muchas gracias. Sí, querido compadrito, no me dices tu nombre, pero con todo el gusto del mundo, en un momentito más te ponemos tu canción para tu compa que le quieres dedicar. Aquí tenemos, hola, buenas noches, ya les estoy sintonizando desde la colonia Miraflores. A ver, saludos hasta la Miraflores, porque eres el único que me ha dicho exactamente su ubicación. Su amigo técnico en urgencias médicas, Manuel Buenfil. Oye, pues saludos, Manuel, gracias por estar en sintonía de la comadre y esperamos que te esté gustando mucho, mucho, mucho nuestra programación, tanto, tanto, tanto como nosotros disfrutamos hacerla y ponerla. Así que sí, sí, con todo el gusto del mundo. Ahorita sí llegaron varios mensajes de golpe. Vámonos con más música, llegan los caracoles. Esto es Me Gustas. 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
3: Son las 9:46.
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9 de la noche ya con 50 minutos, ya es casi a la mitad de este espacio de 4 horas en las que estamos bailando, gozando y cantando a través de la señal del 98.5. 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Así como es, así como te dije, así como escuchaste. Mientras tanto, vámonos con algo más de música y continúa. 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
2: Son las 10, 3.
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0: Son las 10, 13.
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0: 10 de la noche con 29 minutos. Querido compadrito, querido comadrita, saludos. Si nos escuchas desde tu automóvil haciendo servicio de plataforma, transporte de plataforma, gracias, porque sabes que hay mucho compadrito que se dedica al transporte por plataforma y que siempre están pendientes del 98.5. Gracias, gracias, gracias. Y también a todos aquellos que también por plataforma reparten alimentos y bebidas. Gracias por estar en sintonía de la Comadre 98.5. 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Mientras tanto, vámonos con más música. No, creo que nos vamos a una pausa comercial y continúas escuchando La Comadre que sí la mueve.
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2: Son las 10:32.
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10 de la noche ya con 54 minutos. Hoy apenas nos queda un poquito más de una hora para seguir disfrutando de los éxitos que tenemos en La Comadre para ti. Oye, tenemos aquí un mensaje. Feliz noche esta mañana, que Dios te bendiga. Muchas gracias. Creo que es Francisco quien lo envía. Muchas gracias, Francisco, por estar pendiente y siempre mandar tu mensajito en la noche. Como que es el hábito que tiene Francisco, al finalizar el día nos manda su mensajito, y le agradecemos mucho, mucho, mucho, mucho que esté al pendiente y esté en sintonía. 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Oye, tenemos un ratito más para seguir mandando saluditos y poniendo sus canciones al 9992-3995-26. Mientras tanto, vámonos con más música. 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
1: Son las 11.
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11 de la noche ya con 11 minutos, 11, pide tu deseo, porque continuamos con más en la programación del 98.5 FM, La Comadre, que sí la mueve. Y oye, acabamos de escuchar este tema, dímelo, Flow, el favor, porque yo te dije, aquí usamos y escuchamos de todo, mariachi, banda, norteño, urbano, cumbia, tropical. Ahorita nos vamos a ir a algo tropical con Nelson Cancela. No. Aquí hacemos y escuchamos de todo. Así que tenemos últimos momentos para despedir este miércoles 9. Oye, ya hay que prepararnos para la próxima semana. No sé qué vamos a hacer, pero... hay que prepararnos con todo para la programación del 15 de septiembre porque va a ponerse bueno el pachangón aquí en La Comadre 98.5. Yo no sé si nos vamos a aventar por mariachi o si nos vamos a ir por horas. Ahí lo iremos meditando. También tú me lo puedes básicamente sugerir. ¿Qué idea de fiesta crees que vamos a poder echarnos el 15 de septiembre? Porque pues el Club de los Nocturnos está abierto todos los días de 8 a 12 de la noche. Así que... ahí está, ahí te lo dejo de tarea. Mientras tanto, pues, creo que sí, nos vamos con más música. Llega el señor Nelson Cancela con una cheve. Así que súbele el volumen, escuchas La Comadre, que sí la mueve.

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0: Son las 11:16.
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11 de la noche ya con 22 minutos, ya casi nos vamos, ya es lo último, la hatch, ya casi nos vamos. Oye, pero qué bien nos la estamos pasando, hoy sí, pasando de éxito en éxito. Acabamos de escuchar a Toño Lizárraga con La Tonta Alegre. 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Así que mientras, vámonos con más música. Llega Banda Carnaval con Esta Vez Soy Yo. 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
2: Son las 11:31.
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0: 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Son las 11:45.
1: 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Hoy en nuestro platillo sabio nos acompaña la Abue Angie para enaltecer nuestros sabores con un plato que nos aporta proteína, carbohidratos y toda la frescura de las verduras. Estamos hablando del pozole blanco con salsa de chile de árbol. ¡Tome nota!
2: Nietecitas y nietecitos, bienvenidas y bienvenidos a Revista del Consumidor Radio. Soy su Abue Angie y hoy en el Platillo Sabio los voy a consentir elaborando un platillo tradicional con ingredientes de temporada de nuestro campo mexicano. Un delicioso pozole blanco con su respectiva salsa. Los ingredientes que vamos a necesitar para el pozole son 1 kilogramo de maíz pozolero precocido, 2 cebollas blancas, 2 cabezas de ajo grandes, 1 kilo de carne de puerco en trozos, 1 kilo de retazo de pollo, 3 cubos de consomé de pollo, sal de grano y 9 hojas de laurel. Para la salsa, 6 chiles de árbol del que pica, 12 chiles de árbol del que no pica, 2 dientes de ajo, 2 jitomates, 3 cucharadas de vinagre de manzana, sal molida y orégano. Para acompañarlo, col, orégano, rábanos, limones y tostadas. Vamos al procedimiento. En 3 ollas grandes ponemos a hervir suficiente agua y agregamos a una de ellas el maíz pozolero. Para dar sabor, cocemos el maíz con hojas de laurel, 1 cubito de consomé de pollo y sal. Además, agregamos 5 dientes de ajo y una cebolla previamente licuados y dejamos cocinar hasta que el maíz reviente. Colocamos en una de las otras 2 ollas el pollo y en la otra la carne de cerdo. En cada una agregamos 3 ajos, media cebolla, 3 hojas de laurel y sal. Tapamos y dejamos que cueza aproximadamente durante una hora. Una vez que todo se haya cocido, vertemos el caldo de puerco, el caldo de pollo y la carne a la olla donde está el maíz. Por último, lo dejamos hervir 5 minutos para que se mezclen los sabores y listo. Para la salsa, licuamos los chiles, el jitomate, los dientes de ajo, el orégano, el vinagre de manzana y la sal. Debemos estar atentos para quitar la espuma que se pueda formar. Para su emplatado, servimos el pozole bien caliente y lo acompañamos con carne deshebrada, col, rábanos, cebolla, orégano, limón, la rica salsa de chile de árbol y tostadas. ¡Y listo! Así de fácil es preparar nuestro pozole, nietecitos. Recuerden que el platillo sabio Profeco, además de tener buen sabor, es muy fácil de preparar. Aporta un balance nutricional y rinde para varias porciones. Anímense a prepararlo y cuéntenos en nuestras redes sociales cómo les fue, nietecitas y nietecitos. No olviden que también pueden ver esta receta en el canal de YouTube Profeco TV. Soy su Abue Angie y me encantó compartir esta receta con ustedes en Revista del Consumidor Radio. ¡Hasta la próxima!
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11:50 PM, ha llegado el momento de decir adiós. Gracias a todos los compadritos y comadritas que se comunicaron a lo largo de estas 4 horas. Ya saben, para mí es un gusto enorme y un placer acompañarte en esta noche, abriendo este club de los nocturnos, que pues nos toca trabajar en la noche o nos toca descansar, pero en compañía del 98.5. Eso es lo que a mí me encanta. Todos nos acompañamos, ya sea pateando la pared desde nuestra hamaca, será que desde nuestro trabajo o transportándonos de un lugar a otro. Siempre lo que nos conecta o lo que nos mantiene unidos es la señal del 98.5. Así que yo te agradezco enormemente que me hayas acompañado durante estas 4 horas, y la invitación se queda abierta para que regreses de nueva cuenta mañana a partir de las 8 de la noche, porque ya habrá pasado un tercio de este mes de septiembre. Así que deseo que tengas una bonita noche y una maravillosa mañana y día de jueves. Ya mañana jueves, ya casi fin de semana. Así que mi nombre es Betty Puga y nos escuchamos mañana. Bye bye.

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2: Son las 12, 1.
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3: 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Estamos hablando del pozole blanco con salsa de chile de árbol. ¡Tome nota!
4: Nietecitas y nietecitos, bienvenidas y bienvenidos a Revista del Consumidor Radio. Soy su Abue Angie y hoy en el Platillo Sabio los voy a consentir elaborando un platillo tradicional con ingredientes de temporada de nuestro campo mexicano. Un delicioso pozole blanco con su respectiva salsa. Los ingredientes que vamos a necesitar para el pozole son 1 kilogramo de maíz pozolero precocido, 2 cebollas blancas, 2 cabezas de ajo grandes, 1 kilo de carne de puerco en trozos, 1 kilo de retazo de pollo, 3 cubos de consomé de pollo, sal de grano y 9 hojas de laurel. Para la salsa, 6 chiles de árbol del que pica, 12 chiles de árbol del que no pica, 2 dientes de ajo, 2 jitomates, 3 cucharadas de vinagre de manzana, sal molida y orégano. Para acompañarlo, col, orégano, rábanos, limones y tostadas. Vamos al procedimiento. En 3 ollas grandes ponemos a hervir suficiente agua y agregamos a una de ellas el maíz pozolero. Para dar sabor, cocemos el maíz con hojas de laurel, un cubito de consomé de pollo y sal. Además, agregamos 5 dientes de ajo y una cebolla previamente licuados y dejamos cocinar hasta que el maíz reviente. Colocamos en una de las otras 2 ollas el pollo y en la otra la carne de cerdo. En cada una agregamos 3 ajos, media cebolla, 3 hojas de laurel y sal. Tapamos y dejamos que cueza aproximadamente durante una hora. Una vez que todo se haya cocido, vertemos el caldo de puerco, el caldo de pollo y la carne a la olla donde está el maíz. Por último, lo dejamos hervir 5 minutos para que se mezclen los sabores y listo. Para la salsa, licuamos los chiles, el jitomate, los dientes de ajo, el orégano, el vinagre de manzana y la sal. Debemos estar atentos para quitar la espuma que se pueda formar. Para su emplatado, servimos el pozole bien caliente y lo acompañamos con carne deshebrada, col, rábanos, cebolla, orégano, limón, la rica salsa de chile de árbol y tostadas. ¡Y listo! Así de fácil es preparar nuestro pozole, nietecitos. Recuerden que el platillo sabio Profeco, además de tener buen sabor, es muy fácil de preparar. Aporta un balance nutricional y rinde para varias porciones. ¡Anímense a prepararlo! Y cuéntenos en nuestras redes sociales cómo les fue, nietecitas y nietecitos. No olviden que también pueden ver esta receta en el canal de YouTube Profeco TV. Soy su Abue Angie y me encantó compartir esta receta con ustedes en Revista del Consumidor Radio. ¡Hasta la próxima!
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0: De verdad, muchas gracias por estar en contacto con nosotros y por despertarse junto con La Comadre 98.5. ¿Hay mucho que platicar esta mañana? Sí, así es, tenemos mucho que platicar. Y ahora vamos a irnos, si les parece, ya directo con la información. Escuchen esto porque una tarde de esparcimiento familiar terminó en tragedia el martes pasado, luego de que una turista de unos 65 años aproximadamente falleciera en las playas del Malecón Internacional del Puerto de Progreso. Esto ocurrió mientras estaba disfrutando de unos momentos de descanso junto con su familia. Esta mujer, identificada como Adriana, se encontraba junto, como ya les dijimos, toda su familia en la zona de la playa, más o menos muy cerca de la estatua de Poseidón, ¿no? Más o menos. Y de acuerdo con los primeros reportes, esta mujer estaba saliendo del mar cuando, al parecer, dijo: no, es que me siento mal. Y de pronto, ¡boom!, se desvaneció, terminando sumergida en el agua. Sus familiares e incluso algunos salvavidas que estaban por allá se percataron de lo ocurrido y acudieron rápidamente a auxiliarla. La lograron sacar hasta la orilla, sin embargo, pues allá en la orilla, en la arena, la mujer ya no contaba con signos vitales, así que se iniciaron de inmediato maniobras de reanimación cardiopulmonar. Elementos de la policía municipal, también de la policía estatal, acordonaron el área mientras realizaban todas las diligencias correspondientes para determinar las causas del fallecimiento. Obviamente, esta tragedia provocó momentos de profundo dolor entre los familiares de esta mujer, quienes permanecieron en el lugar y se despidieron de ella entre lágrimas. Imagínense, se fueron de paseo y terminó en esta tragedia. Obviamente todos consternados por lo ocurrido durante lo que había comenzado como una visita de convivencia, de descanso allá en la playa. Sin embargo, pues ocurrió esta situación lamentable. Exacto, amigo. No, pues es que, digo, no se ha determinado la causa, pero pues según la información, pues no se descarta, ¿no?, un infarto fulminante. Cosas que pasan, lamentablemente. 6:15, momento de irnos al primer corte comercial del programa. Les invito a quedarse con nosotros. Ya saben, nuestro número de WhatsApp es el 9992-3995-26 para poder estar en contacto. Y además, si quieren enviar saludos a alguien en especial, si es cumpleaños de alguien, si están celebrando lo que sea el día de hoy, pues les invitamos a que se reporten con nosotros. Corte y regreso. Muy buenos días.
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2: Son las 6:16.
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2: Nos vamos con más información, 6 de la mañana con 21 minutos, 6 con 21 aquí en La Comadre 98.5. Vámonos de una buena vez con el pronóstico del clima para el día de hoy, 10 de septiembre. Bueno, las lluvias en el estado van a continuar durante el día de hoy, pues hay una nueva onda tropical que va a reforzar este tipo de afectaciones durante el transcurso del día. Esto lo informó el Centro Hidrometeorológico Regional Mérida. Esta onda tropical número 38 va a interactuar con el calentamiento que vamos a tener durante la jornada, durante el día. Y bueno, pues obviamente va a generar un ambiente muy caluroso durante el día, cálido en la noche, con vientos predominantes de hasta 20 kilómetros por hora, con rachas mayores a los 35 kilómetros por hora en la costa. Hoy Mérida tendrá como temperatura máxima un promedio de 38 grados Celsius. Progreso llegará a los 35, Tecash y Tizimín tendrán 34 grados Celsius, mientras que Valladolid también tendrá unos 37, 38 grados en promedio. De hecho, en Valladolid existe la posibilidad de que haya lluvias acompañadas de mucha actividad eléctrica, así que hay que tener mucho, mucho cuidado. Exactamente, amigos. Sí, sí, sí. Progreso va a tener una jornada bastante húmeda, ¿no? Va a haber nubosidad, algunos chubascos, ¿no? Sí, sí, sí, sí, sí. Pues es que ahora sí que ya no se puede determinar, amigo. No. Está medio complicado, pero bueno. Gracias, de verdad. Vámonos con lo que sigue, que es música, ¿no? Nos vamos a ir con música. Llegan los jefes. Besitos al revés. Soy Juanelo, muy buenos días.
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0: 6 de la mañana, ya con 27 minutos, 6 con 27 aquí en La Comadre 98.5. No sé si se acuerdan que el lunes pasado, bueno, el martes les platicamos que el día lunes, en una escuela primaria de Tizimín, pues se desprendió parte del techo de uno de los salones, sacaron a los alumnos, hubo algunos lesionados. ¿Se acuerdan de esa información? Bueno, pues las clases permanecen suspendidas hasta nuevo aviso, mientras se valora el estado de las instalaciones y se realiza una evaluación general del plantel, obviamente para garantizar la seguridad de los alumnos. Esta decisión fue comunicada a los padres de familia, quienes recibieron la confirmación de que por el momento sus hijos no retornarán a las aulas, al menos en la escuela, obviamente. Los estudiantes van a realizar todas las clases, todas las jornadas educativas, pero de forma virtual, mientras se efectúan las revisiones en los salones, así como también se realizan los trabajos de mantenimiento o de reparación, principalmente en el segundo piso. Como les platicamos, el lunes pasado, parte del techo del aula de uno de los salones, ¿no?, se desprendió y cayó, lo que ocasionó lesiones a 3 menores de edad. Este accidente provocó la interrupción inmediata de todas las actividades escolares, pero sí los papás quedaron preocupados, ¿no? A raíz de lo ocurrido, representantes de las autoridades, supervisores también de zona, ya saben, directivos y demás, pues acudieron para pues determinar cuáles fueron los daños, hacer una inspección, no solamente el área afectada, sino también algunos otros puntos. Sin embargo, ante la preocupación generada por este incidente, se determinó revisar las condiciones de todos los salones para que pues se puedan hacer las reparaciones pertinentes, ¿no? Que eso también es importante, para que los alumnos, los docentes, todo el personal y todo el alumnado pues puedan estar seguros en el regreso a clases. 6 de la mañana, 29 minutos y regreso a clases en esa escuela, específicamente allí en Tizimín. Corte y vuelvo, buenos días.
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2: Son las 6, 29.
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1: Ya son las 6 de la mañana con 33 minutos, 6:33 aquí en La Comadre 98.5. Un motociclista de unos 35 años de edad aproximadamente, vecino de la comisaría de Loché, allá en Panabá, resultó lesionado luego de ser atacado a balazos mientras estaba circulando por la carretera que comunica a Río Lagartos con Las Coloradas. Estos hechos se registraron ayer miércoles por la mañana. El hombre se estaba dirigiendo a su trabajo en una planta salinera ubicada en ese puerto de Las Coloradas precisamente. Según los primeros reportes, dos individuos que estaban viajando en una moto se aproximaron a este hombre y efectuaron varios disparos antes de darse a la fuga. Ambos llevaban cascos cerrados, así que no fue posible establecer su identidad. Sin embargo, pues el trabajador perdió el control, obviamente, terminó a un costado de la vía, presentaba lesiones por proyectil de arma de fuego en el glúteo, en la rodilla y en el tobillo. Afortunadamente, digo, de los males el menor, como dicen por allá, ¿no? Después de recibir el reporte, elementos de la Policía Municipal de Río Lagartos, también elementos de la Secretaría de Seguridad Pública, agentes de la Policía Estatal de Investigación también, se trasladaron al lugar, pues para saber qué fue lo que pasó, ¿no? Para determinar, iniciar las investigaciones, acordonar el área, recabar evidencias, ya saben, todo el proceso que se tiene que hacer. Paramédicos brindaron los primeros auxilios y posteriormente lo llevaron a una clínica en Tizimín para que pueda recibir atención médica. Su estado de salud fue reportado como estable y fuera de peligro, pero las autoridades mantienen las investigaciones para determinar, primero, quiénes fueron los responsables y, segundo, por qué lo hicieron, por qué hicieron este ataque. 6 de la mañana con 35 minutos, 6:35. Ya saben, compadres, comadres, nuestro WhatsApp es el 9992-3995-26. Las complacencias serán recibidas a partir de 5 minutos antes de las 7 de la mañana. Así que si has pensado enviar un mensaje en este momento, tranquilito o tranquilita, porque hasta 5 minutos antes de las 7 de la mañana, iniciaremos recibiendo los mensajes para el código comadre. Música y regreso, muy buenos días.

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1: Seguimos con más en este despertador de jueves. Ya son las 6 de la mañana con 40 minutos. 6 con 40. Oigan, guiadores, conductores, vecinos de las colonias del oriente de la ciudad, como San Camilo, Flor de Mayo, Melchor Ocampo 2 y demás, ¿no? Pues ya se manifestaron, ya dijeron que están inconformes por el intenso caos vial que todos los días se tiene en el puente de Periférico con la calle 59, más o menos allá a la altura de un conocido restaurante, ¿no? Exacto. Donde termina la Fidel Velázquez, ¿no? Más o menos. Y ya ingresamos a Periférico. De acuerdo con varios reportes que de personas que transitan por allá, no hombre, las filas de vehículos llegan a extenderse entre 3 y 4 esquinas únicamente para poder llegar a Periférico y lograr incorporarse a la avenida Fidel Velázquez y avanzar como en dirección al centro de Mérida. Esta situación ha provocado demoras de hasta 15 minutos o más en tramos de apenas unos cuantos cientos de metros. Los afectados han dicho que, aunque suele haber presencia de agentes de policía estatal en el punto para poder pues dirigir el tránsito cuando está muy congestionado, pues resulta insuficiente e incluso hasta peligrosa, porque pues los oficiales, imagínense, se tienen que poner en medio de la calle, ¿no? Y es un poco complicado porque pues todo mundo está intentando pasar, llegar a la glorieta debajo del puente, ¿no? Imagínense, la visibilidad hacia la salida de San Camilo pues prácticamente queda bloqueada por tantos vehículos que transitan, ¿no? Así que en muchas ocasiones han habido accidentes porque en lo que vas, como no tienes mucha visibilidad, va saliendo, estoy hablando de las que salen de San Camilo, va saliendo, y bueno, pues llega un momento en el que nomás no. Entonces, ante esta falta de visibilidad, pues la preferencia de paso se otorga de manera constante a los vehículos que están circulando por la lateral del periférico, ¿no? Esta lateral de baja velocidad, dejando pues rezagados a muchos de los conductores que pretenden salir de la colonia San Camilo precisamente y de comunidades aledañas, porque aunque hay otras salidas, pues todas las demás sí te llevan a Periférico, pero tienes que avanzar, ¿no? Hacia el norte de la ciudad y en el siguiente puente dar vuelta es un poco complicado. Y ante esta problemática que viven diariamente los vecinos de por allá, algunos guiadores, pues han solicitado la instalación formal de un semáforo en ese cruce específico, pues para poder regular el flujo vehicular de manera equitativa y así reducir los tiempos de espera y los riesgos viales, sobre todo en la zona. Y fíjense que efectivamente nosotros circulamos no todos los días, pero sí muy, muy, muy seguido vamos para allá. Y para empezar, sobre Periférico, para agarrar esta calle 59, agarrar la lateral y demás, salirte del periférico, ¿no? Irte por la lateral, llegar a esa glorieta precisamente de la que estamos platicando. Yo normalmente eso es lo que hago. Salgo en la lateral y ya me incorporo a la calle 59 cuando tengo que ir a ver algunos pendientes o a mi familia que vive allá por el oriente de la ciudad. Entonces, no solamente es el tránsito pesado que hay, sino también la cantidad de motociclistas. No tienen una idea. ¿Y saben qué es lo peor? Y lo tengo que decir, pero esa es la realidad. Los motociclistas se van metiendo entre los carros. He visto, de verdad, varios choques ocasionados por esos movimientos que hacen los motociclistas. Aunado a que allá mismo está el paradero de camiones. Entonces, eso alenta todavía un poco más. ¿Sí es complicado? Por supuesto que sí. También me ha tocado de la avenida Fidel Velázquez ¿no? Llegar a esta glorieta, este, ya incorporarme a Periférico para irme, para, exacto, para irme hacia el norte de la ciudad. Y sí es cierto, no solamente los que salen de San Camilo hacia Periférico o que quieren cruzar Periférico, sino también los que vienen de Mérida hacia el cruce de Periférico, ¿no? Hacia San Camilo, por ejemplo, ¿no? O sea, sí está complicado, sí está complicado. En una ocasión, no es mentira, estuve allá esperando más de 20 minutos poder cruzar por el tránsito pesado, por los motociclistas, por, o sea, sí es muy complicado, sí. ¿Qué es lo que hago ahora? ¿No? ¿Avanzo un poco más o avanzo un poco menos para poder salir en calles aledañas y poder incorporarme y llegar, ¿no? Este, callejoneando, como dicen por allá, a un punto donde puedo incorporarme a la avenida Fidel Velázquez sin pasar por ese tramo. Eso es lo que yo he optado. Y así como yo, seguramente habrán muchas personas que pasan por lo mismo, pero sí es complicado el poder salir de Periférico a Periférico, de cualquier punto, ¿eh? Y en horas pico, no, hombre, imagínense, de verdad que sí. Entonces, pues ahí está. 6 de la mañana, 45 minutos ya, órale. Pues vámonos entonces al siguiente corte comercial y ahora regresamos. No le cambien, soy Juanelo. Ya saben, nuestro WhatsApp es el 9992-399526. A las 7 de la mañana iniciaremos con las complacencias en el código comadre. Corte y regreso, muy buenos días.
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3: Son las 6. 46.
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0: Continuamos con la información que tenemos preparada para ti el día de hoy. El día de
1: hoy. Ya son las 6 de la mañana con 52 minutos, 6:52, aquí en La Comadre 98.5. Ya saben, nuestro WhatsApp es el 9992-3995-26 para poder estar en contacto. Oigan, de verdad hay que cuidar a nuestros adultos mayores, sobre todo cuando van a los cajeros. Es que de verdad, desde hace unas cuantas semanas atrás, comenzaron a aplicarse medidas de identificación para operaciones en efectivo en los montos elevados en sucursales bancarias. Esto ha generado algunas confusiones para los adultos mayores, sobre todo porque pues acuden a los cajeros automáticos para retirar que si la pensión, los ahorros, ¿no?, o el dinero que necesitan para el día a día o para la semana. Empezaron a correr rumores de que decían, ¿no?, que los adultos mayores ya no podrían cobrar sus pensiones en los cajeros. Y no es verdad. La realidad es que los bancos no han prohibido a nadie retirar dinero en los cajeros automáticos. Lo que sí han sugerido es que los adultos mayores no vayan sin ningún familiar a los cajeros. Y eso se ha sugerido desde tiempo atrás. ¿Por qué? Porque hay muchas personas que están cerca de los cajeros automáticos y cuando llega algún adulto mayor, que a veces suele pasar que se tardan un poco más en lo que sacan la tarjeta, en lo que, o sea, todo ese proceso, y creo que lo hemos vivido con quienes convivimos con adultos mayores, pues se llevan un poco más del tiempo habitual, ¿no? Entonces, hay personas que están como que sopiloteando, ¿no?, los cajeros. Y cuando ven que el adulto está, pues, presentando algunos problemas, se acercan y dicen, te ayudo, ¿no? Y obviamente, pues, allá empieza todo el relajo y pueden ser atacados, pueden ser robados y demás. Entonces, el chiste es que, de verdad, importante que vayan los adultos mayores acompañados de algún familiar si van a retirar dinero en algún cajero. ¿Por qué? Porque los delincuentes que están allá cerca de los cajeros en muchas ocasiones observan el número de NIP, ¿no?, el NIP que de la tarjeta, distraen al adulto mayor, ¿no?, manipulan la tarjeta, la cambian, ¿no?, sin que la víctima se dé cuenta, ¿no? Son situaciones de verdad que pasan y ya han ocurrido, y así que hay que tener cuidado, porque a veces le dicen, no, es que esta tarjeta no la leyó el cajero, no se puede y demás. Hacen el cambio de tarjetas, ¿ok?, con la distracción del adulto mayor. ¿Y qué es lo que ocurre? Los delincuentes se quedan con las tarjetas, ya saben el DIP y retiran el dinero. Entonces, de verdad que hay que tener mucho cuidado. Cuidemos a nuestros adultos mayores y si van a ir a los cajeros, pues obviamente vamos a acompañarlos, ¿no? Siempre y cuando seamos familiares, por supuesto. Sí, porque pues es que, no, y es en serio, ¿eh? O sea, por ejemplo, cuando va mi mamá a algún cajero, la acompañamos o en su caso nos da su tarjeta, retiramos el dinero que necesita y ya está. Y si vas a realizar alguna operación que diga, no, es que quiero bajarme al cajero, bueno, la acompañamos, ¿no? Exactamente. Y estamos con ella. Y sí me ha tocado ver en algunos cajeros, ¿no?, cuando he ido, ¿no?, de pronto a retirar dinero propio o lo que sea. Sí es cierto, hay personas, no en todos, obviamente, pero sí hay personas que están como que muy cerca, ¿no? Y hay que tener cuidado, mucho cuidado. 6 de la mañana, 56 minutos. Voy a aprovechar de despedirme porque ya es momento. Ya a partir de ahora ya pueden solicitar sus complacencias, ya pueden enviar esos mensajes de audio a nuestro WhatsApp, que es el 9992-3995-26. Mándanos ese mensaje de audio si quieres escuchar alguna canción en especial. Ahora mismo lo puedes hacer. Indícanos, recuerda, mensajes de audio, el nombre de la canción y el nombre del artista. Es importante que nos den esos dos datos, por favor, para que el equipo de producción pueda programar sus canciones. A veces nada más nos envían, oye, quiero que me pongas esta canción, sí, pero ¿con qué artista? Porque a veces la canción está en varias versiones, con diferentes artistas. Entonces, sí, buscar ser un poco más claros en esto para ayudarles. Digo, El chiste es tratar de complacerte lo más rápido posible. ¿Va? Música y regreso. Vámonos con el Conde. Hoy lo pago. Buenos días.
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1: Son las 7.
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15: Ver si me puedes complacer con este Ne Creído de los Yairas. Gracias.
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0: Así comenzamos el Código Comadre el día de hoy. Una disculpita a Mati, hijo de nuestra compañera y amiga Grisel, bueno, Ranflas y Tuk, que está con nosotros en La Palangana, y a Chucho, porque no leí los mensajes. Una disculpita, pero bueno, saludos. Yo creo que Mati ya entró a la escuela. Los acabo de leer. Y Chucho. Bueno, pues sí, tengo familia por todos lados. Tú lo sabes muy bien, amigo. Entonces, bueno. Oigan, vámonos con lo que sigue, que es una complacencia. Pero ahora mismo van a poder llamar a cabina al número 9999-237222. Recuerden que el código comadre es... Se escucha feo eso, amigo. Dice la que toma y daca. No. Se escucha muy feo eso. Por mensajes y por llamadas, ¿ok? Ya escuchamos un mensaje, vámonos con las llamadas. Nuestro número de WhatsApp, recuerden, es únicamente para enviar mensajes de audio. Ahora bien, si quieres pedir alguna canción, en momentos como este, cuando estoy al aire, vas a poder llamar a cabina y con muchísimo gusto vamos a complacerte. ¿Qué pasó? Sí, pues es que de pronto hay gente que dice, no, sí. Y luego hay gente que dice, sí, llamo. Y luego les da pena. Tranquilos, es nada más hablar. Ni siquiera a veces un minuto tardamos, ni siquiera un minuto. En lo que ustedes están hablando conmigo, estamos aquí el equipo de producción localizando canción y ya con eso. Entonces, si quieres escuchar alguna canción en especial, este es el momento para hacerlo. Creo que tenemos llamada. Buenos días, ¿quién habla?
1: Juanelo, buenos días. Hola, Roberto Pech.
0: ¿Qué pasó, Roberto? ¿Cómo estás?
1: ¿Qué tal, Juanelo? Bien, aquí en el tráfico, todo bien.
0: Bueno, pues ni modo, cosas que pasan. Estás saliendo de Concal, ¿verdad? De Cholula, algo así, ¿no?
1: Sí, de Concal, salía de Concal.
0: Ok, oye, mi querido amigo, ¿qué canción te gustaría escuchar?
1: Cruz de Navaja, de Junior Clan.
0: Ok, ¿y a quién se la quieres dedicar?
1: No, es nada más para escuchar aquí en el tráfico.
0: Solo para escuchar en lo que logras cruzar. Hace un rato estábamos hablando del cruce en San Camilo. Tú ahora estás allá y también ese cruce está complicado, ¿no?
1: Está bien largo el tráfico por acá.
0: ¿Cuánto te avientas a veces?
1: Pues como 20 minutos.
0: O sea, sí es complicado cruzar. Tienes toda la razón, ni modo. Pero pues con cuidado. Con cuidado, mi querido Roberto. Oye, pues vamos a teclar en el teléfono el código comadre para activar la canción, por favor. 985. Saludos.
1: Claro que sí, Juanelo. Buenos días.

0: y 526.
1: Son las 7:15.
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7: Ya son las 7 de la mañana con 20 minutos, 7 con 20. Continuamos con más en este que es el Código Comadre. Así que si quieres pedir alguna canción en especial, este es el momento para que te reportes con nosotros. Ya sabes, 9992-3995-26, únicamente para mensajes de WhatsApp, mensajes de audio. Si quieres escuchar una canción, puedes llamar a cabina al número 9999-237222. En momentos así como este, 9999-237222. Creo que tenemos llamada, ¿es correcto? Buenos días, ¿quién habla? No, nomás no. ¿No que sí? Ah, colgaron. Ok. 9999-237222. 9999-237222. ¿Qué pasó, amigo? Sí, bastante tranquilo el día. Oigan, estaba viendo unas imágenes sobre los pronósticos de lluvia. Órale, sí. Todo el estado el día de hoy. No sabemos obviamente la hora, pero pues sí, todo el estado es el que, al menos en el pronóstico, está con lluvia. No, hombre, pues es que sí iba a estar... Aguas, aguas con el agua. Aquí los chamacos de producción dicen, sí, sí, sí. No, es que si los vieran, traen el paraguas, rompevientos, traen de todo. Impermeables también. ¡Nylon, nylon, nylon! Así vas a estar saliendo al rato. Oigan, ¿cómo le hacen, verdad? De pronto así, desde el chipi chipi comienzan por allá y el nylon, nylon, nylon empiezan a salir de todos lados. Pero eso nos ayuda muchísimo, claro. Tenemos llamada. Buenos días. ¿Quién habla?
8: Bueno.
7: Bueno, bueno.
8: Buenos días, Juanelo. Quisiera que me complazcas una canción de Detalles, de Oscar de León.
7: Oscar de León. Ok. Detalles. Para empezar, ¿cómo te llamas, compadre?
8: Soy Carlos.
7: Carlos. Perfecto, Carlos. Oye, ¿tú quieres sacarlos o no quieres sacarlos, amigo? No, aquí estoy preguntando. No, tía.
8: A la gente.
7: Ya sé, aquí a la gente de producción. Oye, ¿a quién le vas a dedicar esta canción, Carlitos?
8: Pues a mi esposa que está haciendo el desayuno ahorita mismo.
7: ¿Cómo se llama tu esposa?
8: Margarita.
7: Margarita, ponle mucho chile a Carlos. Para que le dé algo y no vaya a trabajar. No, es cierto. Para que se reporte enfermo. Oye, Carlos, bueno, pues ya sabes, hay que teclear en el teléfono el código comadre 985, por favor.
8: Sí.
7: Saludos, provecho.
8: Sí.
7: Muy bien.
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7: Ahora vuelvo, buenos días.

0: Son las 7 de la mañana con 28 minutos. Tenemos que irnos al siguiente corte comercial. Ya sabes, compadre, comadre, nuestro número de WhatsApp es el 9992-3995-26. Oigan, de verdad que es un gusto poder estar con ustedes, poder hacer este tipo de programas, estar al aire, platicar tantito. Sí, las desmañanadas son complicadas para los que entramos muy temprano. Es que de verdad, fíjense que hace algunos años, cuando empecé en la locución, era complicado. Era complicado porque todos los locutores, la gran mayoría de los locutores que tenemos un horario fijo, tenemos una, se le llama plaza, ¿no? Entonces, tenemos la plaza y pues hay diferentes plazas, ¿no? El turno de la mañana, el turno del mediodía, los diferentes turnos, ¿no? Pero hay una plaza que se llama locutor descansero. Esa plaza, o ese trabajo, ese puesto, es para cubrir los descansos de los locutores. Aquí todos descansamos el domingo y eso es maravilloso. Entonces, solo tenemos eventuales o algunos suplentes. Pero en otras empresas, pues sí descansan, no sé, lunes descansa un locutor, martes otro locutor, miércoles, así sucesivamente, ¿no? Y a mí me tocó, cuando empecé en la locución, me tocaba cubrir los descansos. Entonces yo tenía la plaza, ¿no? El puesto de locutor descansero, cubría los descansos de los compañeros y las vacaciones. Y a veces terminaba, imagínense, terminaba a las 2 de la mañana en cabina. Y a las 6 de la mañana volví a entrar porque, no sé, era las vacaciones en la noche, ¿no? Del locutor de la noche, pero el descanso del de la mañana, ¿no? Entonces, sí, de pronto era complicado. Exacto, nada más llegaba a la casa, ni me dormía. O a veces me quedaba en la estación, allá en recepción, platicando con el vigilante, chismeando un rato. Ah, ya te toca otra vez. Ya volví a subir a cabina. Es padre, la verdad que es muy padre. No tenemos horario de salida y cuando disfrutas tu trabajo realmente es maravilloso. Y así como nosotros, hay muchas personas, muchos jóvenes que les gustaría estar en la locución también. Empezar una carrera en la locución. No, no me digas nada, amigo, porque yo ya voy a cumplir 30 años de carrera. El próximo año, diciembre, no este diciembre, en este cumplo 29, en el 2027. Cumplo 30 años de carrera. ¿Qué tal? No me lo digas. Empecé muy jovencito, empecé a los 3. No, empecé a los 19. A los 19 años comenzamos en este ambiente entre la televisión, la radio y muchas cosas. Sí, no me da pena decir la edad, pero sí. Pero les decía, algunas veces nos hemos topado con personas que nos dicen, ¿no? Que nos han comentado, oigan, es que me gustaría trabajar con ustedes, me gustaría ser locutores. Fui maestro también en algunas escuelas y los alumnos, oye, ¿pero cómo le hago? Y pocas veces se presentan oportunidades, ¿eh? Pocas veces. Y aquí en Grupo CIPSE, si tú alguna vez has soñado con ser parte de la radio, si tienes entre 20 y 25 años, más o menos, te gusta hablar muchísimo, estás como merolico, ¿no? 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Les decíamos que tenemos muchos proyectos para el 2027, créanme, ya luego ustedes se van a estar enterando de algunas cosas. 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Pero sí, si tú quieres ser parte de todo este mundo, pues tú podrías ser quien próximamente a lo mejor esté detrás de este micrófono compartiendo con nosotros, ¿no? 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Puedes hacer otras cosas y puedes crecer a lo grande. Y lo mejor es que vas a estar bien cobijado porque estamos nosotros. Estamos nosotros, ¿no? Te vas a enterar de cómo se maneja este maravilloso mundo de la radio. 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Ya lo sabes, ¿eh? Que conste, ya hablé demasiado. Ya lo sé. Es que les digo que los locutores de pronto hablamos muchísimo. Pero es parte de. Oigan, ya me tengo que ir al corte comercial, ya me están presionando aquí los chamacos de producción. Pero te invito a ti, compadre, comadre, a seguir reportándote con nosotros. Nuestro número de WhatsApp es el 9992-399526. Dime qué canción quieres escuchar, qué artista la interpreta y con eso es suficiente. O llama a cabina. Cuando la próxima vez que yo esté al aire, puedes llamar a cabina y con muchísimo gusto vamos a complacerte. Corte y regreso. Muy buenos días.
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2: Son las 7:35.
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4: Muy días, Juanelo, muy buenos días. ¿Me podrías complacer con Miguel Gómez, el Codorniz? Gracias, excelente día.
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0: Buenos días, Juanero. Buenos días, Juanero. Código Comar de 98.5. Con la canción de La Inyección, con los Audaces de Ritmo. Saludos, Juanero.
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0: Son las 7:46.
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7: Juanelo, las mujeres del sureste de Miguel Gómez.
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0: Hola, ¿qué tal, Juanelo? Muy buenos días. Queremos escuchar Hechizo de Amor con los Duendes Locos de Motul. Muchas gracias y muchos saludos.
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0: mañana y así
1: Buenos
0: mucho, por ejemplo,
1: días.
0: no leí los mensajes, una
1: ¿Será que me
0: disculpita,
1: puedes
0: pero bueno,
1: poner
0: un
1: la
0: saludo.
1: canción de La
0: Yo creo que
1: Arrolladora,
0: Mati ya entró a la
1: Secreto en mi
0: escuela,
1: memoria?
0: los acabo de leer.
1: Gracias.
0: Y
1: Excelente
0: Chucho,
1: día para
0: Chucho.
1: todos.
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1: Son las 8, 5.
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10: Buenos días, Juanelo. ¿Se puede que me ponga la canción, la de Maldito Vicio de los Asis? Bonito día.
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8:12, 8:12 aquí en La Comadre 98.5. Ya vamos a programar una nueva canción llamando a cabina, así que aguanten tantito porque antes les quiero platicar, les quiero recordar, mejor dicho, que si alguna vez has soñado con ser parte de la 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Todas esas cosas que te apasionan muchísimo. 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Así que si alguna vez has pensado, no, es que yo quiero ser locutor, quiero estar en la radio, quiero ser locutora, bueno, pues este es

0: a cabina, siempre y cuando llamen al 99 99 23 72 22, y lo haga ahora mismo, pues va a poder programar su canción. Y se va a saltar a todos aquellos que ya enviaron mensaje. ¡Ni modo! ¡Ni modo! Pero este es el código, comadre, y ya saben que aquí hacemos de todo. Tenemos llamada, al parecer, nos indica producción. Muy buenos días, ¿quién habla? Bueno, bueno. Bueno, bueno, ¿quién habla? Bueno. Bueno, ¿quién habla? Nomás no. A ver, bueno, ¿quién habla? Ya, ya, ya, ahora sí. ¿Cómo te llamas?
1: Mata.
0: Mata. Ok. ¿Qué canción te gustaría escuchar, Mata?
1: Del grupo Sensación Caribú.
0: A ver, vamos por parte. Grupo Sensación. ¿Cómo se llama?
1: Sensación Caribú.
0: Caribú.
1: Mi morenita.
0: Ok. Mi morenita. ¿Y a quién le quieres dedicar esta canción, Mata?
1: A toda la banda del trabajo.
0: Ok, a todos los chambeadores. Muy bien, pues entonces vamos a teclear en el teléfono el código, comadre, por favor.
1: Saludos a buen Sammy.
0: Ok. A Sammy. Ok.
1: A Cochol.
0: A Cochol también.
1: A toda la familia.
0: Ok, pues a todos ellos. Vamos al saludo. Ahora sí, necesitamos que teclees el código, comadre, porfa. 985. Muy bien.
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0: Saludos, vámonos con música y ahora regreso. Muy buenos días.

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1: Son las 8:19.
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0: ¿Cómo vamos? ¿Cómo vamos? 8 de la mañana con 27 minutos. 8:27 aquí en La Comadre 98.5. Oigan, ya saben que ahora pueden llamar a cabina en este preciso momento, ¿eh? Ahora mismo. Llamen a cabina. El número es el 9999-23-7222. Llaman. Piden la canción que quieren escuchar ahora mismo y con mucho gusto les vamos a complacer. Así que no lo piensen más. Repórtense con nosotros. ¿Qué pasó? Aquí andan diciendo que quieren bailar. Espérate, todavía no es fin de semana. Casi fin de semana, amigo. Tenemos llamada. Muy buenos días. ¿Quién habla? ¿Quién eres?
1: Bizcocho.
0: Bizcocho. ¿Cómo que bizcocho? Así te dicen, ¿no?
1: Apodo.
0: Ah, es tu apodo. Oye, ¿por qué te dicen bizcocho?
1: Porque estás muy flaco.
0: Ah, estás muy flaco. Pensé que porque te hacían chuc en el café. Oye, bizcocho, ¿qué canción te gustaría escuchar?
1: El manicero.
0: El manicero. ¿Con quién? Con Hugo Ruiz, ok.
1: ¿Podría mandar un saludo?
0: Claro que sí.
1: Al grupo de Tampico.
0: Claro que sí. ¿Para quiénes?
1: Desde Fraccionamiento Los Héroes.
0: O sea, ¿para todo el grupo de dónde?
1: De Tampico.
0: Ok, ¿para todos los que andan chambeando allá?
1: Sí.
0: Perfecto. Pues mi querido amigo, ha llegado el momento de teclear en el teléfono el código comadre, así, teclea como teclea un bizcocho, 985, por favor. Muy bien.
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0: Saludos, música y vuelvo.
3: Mándaselo.
0: Gracias.

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1: Son las 8:35.
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7: ¿Qué tal, Juanelo? Muy buenos días. Saludotes desde aquí, desde el mototaxi. ¿Podrías poner la canción Pájaro Cumbia de Conspiración? Gracias, bonito día.
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0: Buenos días, Juanelo. Le mando un cordial saludo. ¿Me puede poner la canción de Steven que se titula Morena? Un saludo ahí para toda la banda que estamos yendo la bola de albanilocos con Borjale.
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1: Son las 8:45.
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9: Ya estamos llegando a la recta final del Código Comadre. El día de hoy son las 8 de la mañana con 48 minutos. 8:48. Compadre, comadre, ya sabes, nuestro número de WhatsApp es el 9992-399526. Y también te recuerdo que si quieres llamar a cabina para pedir canción, lo puedes hacer ahora mismo cuando estoy al aire. Pero aguántame tantito porque antes de recibir la llamada, me gustaría preguntarte, compadre, comadre, ¿alguna vez has soñado con ser parte de la radio, con tener un programa, con ser locutor, locutora? 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Qué maravilla, ¿verdad? No, hombre, es que la verdad nosotros nos la pasamos muy bien chambeando y además nos llevamos muy, muy bien todos y obviamente, pues queremos que seas parte de esta gran familia, ¿no? Sería maravilloso poder contar contigo. Pero bueno, déjaselo a tu talento. Pero eso sí, hazlo a la de ya. Oigan, vámonos con la siguiente llamada. Ya saben, el número de cabina es el 9999-237222. Repito, 9999-237222. Si quieres programar tu canción, ahora mismo vas a poder llamar y con muchísimo gusto vamos a complacerte, ¿eh? Al parecer tenemos llamada. Buenos días, ¿quién habla?
7: Buenos días, Gaby.
9: ¿Qué pasó, Gaby Rucha? ¿Cómo estás? ¿Todo bien?
7: Todo bien, muy bien, gracias.
9: Qué bueno. Oye, ¿de dónde te reportas?
7: De la colonia Xoclán.
9: De Xoclán, muy bien. Oye, Gaby Rucha, ¿qué canción te gustaría escuchar hoy?
7: Secreto de amor.
9: Ándale, ¿y tienes tu secreto de amor?
7: Mi esposo, Manuel.
9: Ah, tu esposo, ah. Pero no es tan secreto, porque ya todo el mundo lo sabe, secreto, y más si es tu esposo, ¿no? Pero te, digo, a veces tenemos algún secretillo así de... Digo, no es que lo hagamos, ¿no? Pero dices, ay, no, es que... ¿Cómo no me quedé con tal persona con la que estuve en secundaria? ¿No te pasó eso?
7: No, no me pasó.
9: Oye, ¿con Joan Sebastián la quieres o con quién?
7: Con Joan Sebastián.
9: Con Joan Sebastián. Muy bien, perfecto. Pues entonces, para tu esposo Manuel, que no es tan secreto, va dedicada esta canción, Secreto de Amor. Pues vamos a teclear en el teléfono el código comadre 985, por favor. ¡Ay, qué rápido, qué rápido!
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9: ¿Ves? No es tan secreto, no es tan secreto. Ahora vuelvo.

0: Buenos días, Juaneno. ¿Puedes poner la canción de Mentirosa de los Primos MX?
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2: Son las 9.
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9: ¿Bueno? 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

0: Seguimos con más en este... Bueno, ya no código, comadre, porque ya terminamos el código, ¿verdad? Pero bueno, vámonos mejor con Lotería Sipse. Vámonos con Lotería Sipse porque, pues obviamente, el equipo de promoción está, si mal no estoy, en el Tianguis de la Bojorques. Si mal no estoy. Pero bueno, ahora nos vamos a enlazar con ellos, específicamente con Nidia, con mi querida Nidhi, que anda por allá, seguramente, creo que es ella. ¡Eres tú, Nidhi! ¡Buenos días!
1: Así es, mi queridísimo Juanelo. Bueno, pues no estás tan perdido porque efectivamente el día de hoy nos encontramos en el Tianguis de la Bojorques. Más que felices y contentos, ya lo saben, con toda la emoción de la Lotería Sipse. Así que tú, comadre, compadre, que vives aquí por los alrededores de la Bojorques, bueno, pues ya te estamos esperando. Ya tengo aquí tu carta de la lotería lista con tus frijolitos para que puedas ir poniendo en cada casilla que te salga. Recuerda, vamos a estar jugando la lotería el día de hoy. Vamos a estar por acá aproximadamente una hora y media. Entonces, bueno, pues todavía tienes chance, comadre. Si estás ahí haciendo el almuerzo, bueno, pues apaga la estufa, lánzate, ven, porque, ¿sabes qué? Tenemos regalos para todos y cada uno de ustedes. Recuerda, en cada ronda de la lotería tenemos un ganador y ese ganador se va a llevar un regalote por parte de todo el equipo de Grupo Sipse. Y bueno, pues juntos estamos viviendo la emoción del mes patrio. La verdad, aquí vamos a armar un relajo, una fiestota. Traemos música, traemos regalos, traemos diversión. Entonces, bueno, pues me parece una maravillosa manera para que inicies tu día el día de hoy. Nosotros vamos a continuar por acá divirtiéndonos y pues viendo qué se va a armar con la Lotería Sipse. Mientras tanto, mi queridísimo Juanelo, te regreso los micros a cabina, pero en breve estaremos de regreso con más información.
0: Muchísimas gracias, Nidhi. Efectivamente, así que si andas por el rumbo de la colonia Bojorques, está el Tianguis, allá está el equipo de promoción de Grupo Sipse y, por supuesto, de la Comadre 98.5, jugando Lotería Sipse y regalos para ustedes, así que ya lo saben, muy pendientes, muy preparados, porque la vamos a pasar fenomenal. 9 de la mañana con 51 minutos, 9 con 51, les dejo con Laura León, Lo Menea. Soy Juanelo, buenos días.
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0: Muy buenos días, señoras y señores. Jueves. Es jueves, ya, ¿verdad? Jueves de verdura. Gracias. Gracias por estarnos acompañando. Ya es jueves de verdura. Jueves de verdura. Y pues. Pues de verduras estamos hablando antes de entrar al aire. Literal. Porque.
1: Porque en el súper hay oferta.
0: En el súper hay oferta. Y aparte, pues están viendo Jenner la casa de los famosos, están viendo la granja, y pues en la granja sabemos que hay muchas verduras, muchos animalitos, muchos de todo,
1: mucho,
0: ¿no?
1: Mucho pollo, mucho huevo.
0: Mucho pollo, mucho huevo.
1: Mucha gallina. Mucho ganadito.
0: Ajá. Entonces.
2: Mucha ponedora, mucho ponedor.
1: Sí, sí.
0: Ah, sí. Eso es hasta fuera de la granja.
1: Muchas culecas.
0: Ah, de Jenner no vas a estar hablando.
1: Oye, oigan, no, yo digo oigan. De las gallinas.
0: Ah. Oigan. Ajá.
3: Oigan.
0: Oigan, Purushona, buenos días.
1: ¿Qué pasó? Muy buenos días. Pues aquí ya andamos. Pues frescos, ¿verdad? En esta mañana. Pues digo fresco porque pues estamos despertando hace un rato. Pero qué calor está haciendo.
2: ¿Eh? Uh-huh. Ya está cambiando el tiempo. Ya se empieza a sentir la temporada navideña.
1: Sí.
2: Como el fresco, ¿no?
1: No, bueno, sí, porque tienen el congelador, pero una que está a temperatura ambiente. Hay calor. No, guay, no, está terrible el bochorno.
2: Está horrible.
1: Pero aquí andamos, así que bienvenidos sean todos los que nos estén sintonizando desde, pues, desde donde nos estén oyendo, ¿verdad? Así es. En su oficina, en su casa, en el trabajo.
2: En el baño.
1: En su coche, en el baño. Danos en su baño. Terminando desayunando las señoras que desayunan tarde porque temprano están sirviendo desayuno para mandar a los niños a la escuela. Pues así, un saludote a todos.
2: A todas.
0: Exactamente. Don Henry Pereira, ¿cómo está usted?
2: Buenos días. Igual, acaloradísimo, pero ya estamos más que frescos para empezar el programa. Con todo, porque así Dios lo quiso.
1: No es lotería, no es con todo.
0: No es con todo.
2: No, es que yo me gusta decir así, con todo, con todo.
1: No, pues sí se sabe. Tú da, con todo, con todo.
0: ¿Cómo lo va a querer? Le pongo de todo. Con
1: todo, de todo. Con todo.
0: Con todo.
2: Con todo.
0: Ayer estábamos hablando de la temática ochentera que está de moda ahorita, don Jenner.
2: Ah, sí, sí.
0: Y y estábamos diciendo que.
1: Ay, madre.
0: Que muchas fotos son fotos de que tú viviste y que tú tuviste y que estábamos esperando ver tu foto ochentera y no la has subido.
2: No la he subido, ya la hice, ya la hice. Y de hecho, sí, fue, me gustó, fíjate que me gustó ese, ¿cómo se llama? Ese.
0: Tren.
2: Está padre, está del curioso.
0: Del Tren Maya.
2: Del Tren Maya. Y ya y sí hice el mío ayer. Y de hecho hice la de mi grupo de amigos de hace mucho tiempo. Ajá. De la prepa.
1: Están igualitos.
2: Igualitos estamos de ese antes. Y me hizo mucha gracia porque le pedí a la IA una foto creo que en diciembre. Nos reunimos y en ese diciembre nos reunimos todos. O sea, todos los que somos ese grupo, porque algunos viven en Villahermosa, otros, entonces no siempre podemos coincidir todos. Bueno, en esa ocasión estuvimos todos y tenemos una foto que nos tomamos en su momento cuando estábamos en la prepa.
1: Ajá.
2: En la casa de uno de ellos que estábamos haciendo carnes asadas, bla, bla, bla. Y estábamos todos en grupitos así, la foto ya sabes, así de recuerdo. Esa foto la mantenemos como imagen del grupo.
1: Ajá.
2: Esa foto la
1: renueva.
2: La renovamos cada vez en que este se diciembre. No cada vez que nos juntamos, se nos ocurrió este diciembre hacerlo. Y pero ya obviamente pasados unos añitos más.
1: O sea, pues la recrearon.
2: Vemos, la recreamos, pero años después y nos vemos un poquito diferentes, poquito
1: pero
2: nomás.
1: Tantito, un tiz.
2: Poquito nada más.
1: Un tiz.
2: Esa foto de que nos tomamos la última es la que yo tomé para hacer el trending.
1: Ajá.
2: Y la IA nos vio a uno, sobre todo a uno de ellos que parece Santa Claus. Así viejito, viejito, viejito. Y la publiqué al grupo ayer. Y estábamos botaneándonos entre todos porque realmente nos vemos muy graciosos. Nos cambió totalmente.
0: Graciosos.
2: Unos babies graciosos estábamos. Chistosos, curiosos. Y ya pero sí, a mí me dejó como Pumba. El del Rey León.
1: ¿Cómo va a ser?
2: Así me dejó.
1: Te dejó tu pelo así.
2: Mi pelo así y mi cachete así morenito. Ay, morenito, morenito. Al otro de ellos lo dejó como Santa Claus. Al otro de ellos lo dejó así bastante raro con el cachete para. No. Estábamos así como que botaneando así muy, muy divertido. Pero está re gracioso ese trending. Bien bonito que está.
0: Bien bonito.
2: Bien bonito.
1: Les pusieron la idea. Haz esta foto como si fueras en los 80s y la ya. No entiendo.
0: Oye, y tú ya hiciste también, ¿no?
1: Sí, claro, ya hice mi foto. Es algo muy acinturada.
2: ¡Ay!
1: Muy acinturada.
2: ¿Pero quién la hizo? Purushona la hizo, ¿no?
1: Purushona. Ah, o sea, Purushona y mi patrón hicieron el suyo.
0: Ah, yo igual, mi patrona y yo hice el mío. Me están fregando que se trataba de...
1: ¡Ay! Eso.
0: A mí me están fregando que porque se trataba de hacer

0: ¡Ay, madre, madre! ¡Ay, se está! ¡Ay!
1: Hashtag, sabes que estás grande cuando tu risa termina en tos.
0: Y en pochola. ¡Ah, qué tal!
1: A ver, en pochola. Oye, sí, en pocholo.
0: Habla con la payasa, mira.
1: Ah, pero la payasa sale igual que ahora.
0: En porque después ahí se conserva. Ajá,
1: ahí se conserva.
0: En Miami Vice, ¿verdad?
1: Sí, de hecho se sabe.
2: Pero está padre.
0: Está padre.
2: Está padrísimo.
1: En cambio, la mía parece que...
2: Aquí es donde mejor como Pumba.
1: ¡Ah, vi!
0: ¡Ay, oye, Cristo!
1: ¿No será que le quitó el filtro a la foto que pusiste y te sacó realmente
2: y
1: como...
2: Y otro de ellos, así lo dejó como Santa Claus. Y eso no está...
0: Ahí te lo dejó en 80, pero antes de Cristo, parece Moisés tu tío.
2: Noé o Moisés. Sí.
0: Después de dividir el mar rojo, ¿verdad?
2: Entonces, pues, estamos así, ay, madre. Muriendo de la risa. Pero ya este. Pero bueno, sí, está muy divertido, está padre, está bonito. Y sí, hay imagen. Yo quería la mía así como donde estás en el teléfono.
0: Ah, con.
2: Que
0: con...
2: sea como con ese tipo de invitación. En cambio, se la hizo así como muy.
0: Pásame una foto tuya.
1: No. Ahorita te la hacen. Pásale una foto y ahorita te la hacen.
0: Pásame una foto y ahorita te la hacen.
1: Oigan, que digo de un género. Hashtag, sabes que estás grande. ¿Cuándo? Tu risa termina en tos, ¿sí o no? Que estás. Que nos digan ustedes, ¿verdad? Que nos digan hoy jueves de verduras. ¿Sabes que estás grande? ¿Cuándo? A ver qué. ¿Sabes que estás grande? Bueno, vámonos un corto.
0: ¿Sabes que estás grande cuando te pones a hacer tren de los 80s?
1: Exactamente. Bueno, yo en mi caso lo hice porque siempre, desde que vi Stranger Things, dije, ay, qué padre sería vivir en esa época.
0: Sí, verá.
1: Entonces, por eso. Entonces, que nos digan, vamos a abrir con eso, ¿sabes que estás grande? ¿Cuándo? ¿Qué cosas haces? Y que ya luego te das cuenta y dices, chin, creo ya estoy grande. Yo puedo decir una que es muy personal. ¿Sabes que estás grande? ¿Cuándo? Cuando vas al súper o cuando vas a estos donde necesitas membresía.
2: Ajá.
1: Y entras según tú, que no sé, un ejemplo, voy a comprar shampoo, voy a comprar desodorante y todo, pues terminas saliendo con tus trastecitos, terminas saliendo con tu lamparita, terminas saliendo como de señora, como
2: de
1: señora, ya sabes.
2: De hogar.
1: De hogar. Entonces sabes que estás grande cuando vas a los supers, vas por una cosa y terminas saliendo con cosas atrás para tu casa. Ah, mira, eso se ve bien. Regresamos, no tardamos.
2: Sí, salido de los aeróbics.
1: Pásalas, pasen sus fotos para que subamos a Frutería Espectacular.
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0: Señoras y señores, continuamos en este jueves de verduras. ¿Sabes que estás grande cuando? Yo les decía antes del corte, cuando vas a estos lugares donde necesitas membresía, sobre todo a esos lugares, en el súper igual, pero sobre todo en esos lugares que ya ves que ahí tienen sus departamentos especializados para cosas del hogar, que para pues para tu despensa y para lo que quieras, pero sí o no pasas y dices, híjole, esa silla estaría buena para no sé qué, o ese trastecito estaría bueno como para tirar los otros que ya no sirven, y esas sartenes, esas no sé qué. La neta, sabes que estás grande cuando ya vas y te emociona ver esas cosas. Creo. No sé qué opinas. Nada,
1: sabes que ya estás grande cuando te relaja ir al súper.
2: Así es.
1: O sea, cuando entras, aunque solo entres nada más a pasear tu carrito. Estás, ay, mira esto. Estás yendo pasillo por pasillo. Sí. Estás viendo qué cosas hay. Dices, ay, qué bueno está esto. Ay, mira qué buena oferta. Ay, mira esto. Sí, no, terrible. Sí, terrible. No,
2: precios.
0: ¿Qué otra cosa sabes que estás grande cuando qué? A ver, don Jenner.
2: Cuando pasas por algún lugar, andando en la calle, dices, ay, ya cerró este lugar. Pero antes aquí estaba tal cosa.
1: Ya cerró Blanco.
2: Ya cerró Blanco.
0: Ya cerró Fara.
2: Ya no está Comesa.
0: Ya no hay Fara. Comesa. Cada quien habla dependiendo.
1: Sí, de lo que come.
2: No, yo lo aprendí a ustedes cuando lo comentan acá en los días de recuerdo.
0: Ya. Oigan, en 5 minutitos nos conectamos a TikTok. Vamos a hacer nuestro en vivo por TikTok. Ya sabes, conéctate, síguenos en el David Barrera MX. El David Barrera MX. Ahorita nos vamos a conectar en TikTok para hacer el live, para que vean a Purushona, para que vean a Don Jenner. El David Barrera MX. Y también a través del TikTok nos pueden enviar. ¿Sabes que estás grande cuando? Comesa. ¿Qué es Comesa? A ver, dale contexto a la gente.
2: Era un supermercado, que de hecho era de los primeros supermercados que vinieron aquí a
0: Mérida. ¿Viste que yo no lo sé? Porque te dije, ¿qué es Comesa? Y tú, era. O sea, confirmas de que ya no existe. Sí, para mí sigue existiendo porque no lo sé. No existe. Pero entonces, a ver, ¿qué?
2: No, pero si usted era Cerillito de allá. No me venga ahorita con que...
1: Cerillito era gerente, tu tío, seguramente.
0: De RH.
1: De RH. Ella te había despedido como a 20 personas.
0: Por mal comportamiento.
2: Por no cubrir
1: los boceaba. Pase a Recursos Humanos con pluma azul, por favor.
2: No, pero sí, sí, sí, era un supermercado que estaba...
0: plumas.
2: Y recuerdo exactamente, no sé, pero de hecho una tía trabajó allá, era cajera de ese supermercado. Por eso lo tengo así como que presente.
0: ¿Por qué no te escucho, Jenner?
2: No tengo la menor idea.
0: Te escucho muy bajito.
2: No tengo la menor idea.
0: A ver, ¿escuchan ustedes bajo a Don Jenner?
2: ¿Me escuchan bajo o me escuchan alto? ¿O me escuchan normal?
0: A ver,
2: ¿o me escuchan...?
0: A ver, habla.
2: ¿Cómo no? Hola, hola, hola, hola, hola, hola. 1, 2, 3, 1, 2, 3. Aquí estamos, aquí estamos, aquí estamos.
0: Según yo ya le subí, pero vamos a ver.
2: Pues ajá, ahí, si la gente nos dice algo, pues ya estaremos pendientes. Ah, bueno, pues resulta que mi tía trabajó en este lugar y estaba ahí por el mercado. Donde ahora creo que hay una aquí o algo así, por allá. Donde ajá. Luego creo que estuvo Blanco. Hubo una tía, después de Comesa, se convirtió en Blanco. En supermercado Blanco. Y luego ya no sé qué es, no sé si es el aquí.
0: Comesa, como la novela de Lucía Méndez.
2: No sé. Para que vea que sí está grande usted, yo de eso ni me acuerdo.
0: Es que hubo una novela que se llamaba Comesa.
1: ¿Comesa?
0: Sí.
2: No era Comesa, era... ¿Cómo se llamaba? ¡No era Comesa! ¿Cómo se llamaba esa novela?
1: Gamesa.
2: No, tampoco.
0: ¿Cómo se llamaba? Vanessa.
2: Vanessa. ¡Ay, qué grande!
0: ¿Cómo? Ya lo mandaron acá. Se escucha desde el más allá, Doña Munra. Se escucha bien. Ah, ok. Muchas gracias.
2: Gracias.
0: Buenos días a todos en cabina. Ya estás grande cuando ya sé que tengo que tomar mi atorvastatina. Atorvastatina.
2: ¿Qué es eso?
0: ¿Es para la presión?
1: La presión, ¿no? Creo.
0: Ah, atorvastatina. ¿Tú tomas para la presión?
1: Sí.
0: ¿Sí? ¿Cuál tomas tú, esa?
1: No, telmisartán.
0: Telmisartán. ¿Tú?
2: Yo, a mí me dice, no puedo decir mejor, pero una parecida a la de la
0: Tú
2: Purushola.
0: Tomas el teluensartán.
2: Una parecida a la de la Purushola.
1: No,
2: pero no toma, lo tomo ninguna.
0: Teluensartán.
1: Te entra mi trozón de 800.
0: Intrapiernoso.
2: Oye, no sean groseros. ¿Qué va a pensar la gente de mí? No, que soy goloso.
1: En su supositorio no lo toma. Creo que no. Es más rápido, más efectivo.
2: Y se siente menos.
0: ¿Qué otra pero cosa oigan, sabes que estás grande?
2: No, afortunadamente fíjate que yo no tomo, no padezco de la presión, afortunadamente hasta el día de hoy.
0: Que tú sepas.
2: Ni de la, no, me ando, hago mis chicos cada determinado tiempo, sí. Y estoy bien, afortunadamente hasta el momento.
0: Yo lo que tomo es Cebalín.
2: ¿Cebalín?
1: Sí. Dile que sí, se bañe. Como estoy
0: chico,
1: primero,
0: todavía. Dile que se como estoy chico todavía.
1: Dile que se bañe, hijo.
2: ¿Por qué?
0: No, sí. Oye. Oye, la gente nos está preguntando que qué pasó con la payasa. Pues lamentablemente, como Gala Montes, tuvo que abandonar el día de hoy la casa de frutería espectacular.
2: Eso es impuntual.
0: Porque
1: sabes que ya estás grande.
0: Sabe.
1: Cuando te fregas tu espalda haciendo trabajo que ya no deberías estar haciendo porque ya no eres un chamaco.
2: Ajá. Pero desafortunadamente creemos que siempre seguimos así como chamacos y hacemos que porque siempre puedo, y lo hago así. Ahí están las consecuencias. Está todo dañadito la payasa.
1: Y hay una edad en la que hay que cuidar tu rodilla, hay que cuidar tu espalda, hay que cuidar. Sí. Todos los soportes naturales de tu cuerpo ya los tienes que cuidar.
2: Sí, y hasta tu equilibrio luego a veces.
0: Así es, dice, buen día frutos, David, cuando vas de viaje y cargas con todas las pastillas, las cremas, ¿sabes que estás grande cuando te vas de viaje?
1: De mí no van a estar hablando.
0: No iba yo a decir nada, pero ya ven, solita. Solito baja el pavo a beber agua. Pero yo lo digo.
1: Ándale.
0: Se está riendo, se le puso el saco porque sabe ella que es verdad, pero lo que sea de cada quien.
2: Es la mamita precavida.
0: Es la mamita precavida porque luego uno que le vale más llevar cualquier cosa. No tienes una pastilla para dolor de cabeza, no tienes una pastilla para la barriga, no tienes una... La neta, ¿sí o no?
1: Sí, sobre todo cuando te vas a ir a uno de esos de los hoteles de la Riviera.
2: Sí, claro. Ajá.
1: Yo lo llevo, ¿por qué? Porque una consulta y un medicamento
0: allá
1: en esos lugares, sí, te sale un... Bueno, los dos ojos de la cara y el ojo de atrás.
0: Es correcto. Sí.
1: Todo te lo piden porque es carísimo. Entonces, siempre que salgo de viaje llevo dolor de panza, para agruras, para dolor de cabeza, para temperatura. Llevo por si andas estreñido. Por si andas desestreñido, o sea, para cortar diarrea.
2: Ajá.
1: Además
2: de lo básico, lo que normalmente
1: te podría suceder. Lo que te puede pasar, allá. O sea, y además llevo también, o sea, para los que toman, llevo también allá, para los que su cruda, su Alka-Seltzer, el boost para los que están crudos. O el otro, el sal de uvas, porque hay quienes les cae mal. Uh-huh. O al otro, ni cabeza, pues tómate esto. ¿Qué otra cosa? Además de lo de mis medicamentos que yo tengo que llevar, de que tomo de diario. Llevo una Ziploc grande llena de medicamentos. Que me ocupa espacio en mi maleta, pero ahí ¿qué me importa? Yo lo llevo porque no sé.
2: Luego sí te salva de muchos apuros. Claro. Sí, de muchos apuros. Yo sí llevo esto, pero haz de cuenta de lo muy, muy, muy básico. Que es un sal de uvas, una, dos pastillitas, tal cosa. Pero normalmente yo cuando he viajado, pues me toca irme solo. Entonces pues llevo así como que lo que yo podría necesitar en algún
0: pero
2: momento.
0: Tú pero tú como caes en la tortuguita feliz, allá te pueden dar todo.
2: Ahí está.
0: Allá cuidado, lo que necesites.
2: Protegido.
0: Allá hasta ayuda psicológica te dan.
1: Hasta tu mejor alito con forma de tortuga te dan.
2: Todo.
1: Tu mejor alito, ¿te acuerdas?
0: Mejor alito. Cotmel. ¿Cómo es?
1: Conmel.
0: Conmel. No es cot con...
1: No, es
0: Conmel. Bueno, no sé.
1: Conmel. Anda por un Conmel a la tienda.
2: Estaba como amargoso el Conmel, me parece.
1: Sí, claro. ¿No? El mejoralito también.
2: Del mejoralito no me acuerdo.
1: Era
2: estaba
1: chiquitito.
2: Era porque... Pero así, como rapidito.
1: Era
0: chiquitito.
1: Porque era para el niño el mejoralito.
2: Sí. Pero del Conmel sí me acuerdo que estaba... El del sabor un poquito que estaba amargoso.
1: O tu buscapina.
2: Ese no me acuerdo haberlo tomado.
1: Sí, para el
0: buscapina
1: dolor de
0: panza. Buscapina no es ese juego donde...
1: Ese es buscaminas. No te hagas grande.
0: Es que no vino la payasa, tengo que decir mi mamá.
1: Hay que cubrir
0: la cuota de mamelladas. Buen día, David Frutos. Cuando vas de viaje y cargas con todas las pastillas, las cremas, las pomadas, alcohol, algodón y hasta con el termómetro o para medir la presión. Ah, sí es cierto, voy a empezar a vender termómetros. Tengo allá como en la casa como 20 termómetros.
1: ¿Por qué tienes como 20 termómetros?
0: Porque todos me los ensartaron la última vez del hospital. Para medir la presión, jaja. Ah, igual vendo patitos de esos. ¿Cómo se llaman? Cómodos. Que le dicen patitos.
1: Los cómodos para,
0: tengo igual
1: para
0: como,
1: hacer pipí.
0: Como 35 nuevecitos cerrados y sellados.
2: Dónelo, señor Barrera.
0: No estamos para donar, estoy para que me donen.
2: Hay gente que necesita esas cositas.
0: Está no bien, puede, le no voy tiene. A dar uno, ya, deja de fastidiarme, ahí te doy uno.
1: En pocas palabras lo que quería
0: era eso. Puede hecho, ser, puede de ser. Hecho, eso voy a llevar de regalo hoy a una reunión.
2: Porque ya está en edad ese muchacho de usarlo.
1: Toma, te trae un cómodo.
0: Ajá. Hoy tenemos un cumpleaños y eso le vamos a dar al festejado el día de hoy. ¿Verdad? Con un termómetro.
1: Termómetro. Termómetro anal.
0: Exacto. Las pomadas, el alcohol, saludos, algodón. Dulce. O hasta el termómetro para medir la presión, ya eso es de señoras. O cuando vas lavando pomos y botes de yogurt y vas guardando. Mala neta.
2: Ay, sí, eso es de verdad que... Cuando... Mi mamá lo hace, y yo incluso a veces lo hago, pero llega un momento que ya acumulaste, ya, pero claro. Mucho, y no lo quieres soltar. Uh-huh. Y así como que ya, eso es basura, ya. No, es que no sabes cuándo va a servir, y sigue amontonando más y más.
0: Es
2: y más,
0: correcto.
2: Y más así como,
0: Vámonos un corte, regresamos. ¿Sabes que estás grande cuando?
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0: Continuamos, continuamos con más. Está, ahorita vamos a subir la el verdadero tren de Jenner Pereira, que es tomada como, a ver, explícalo, Purushona.
1: No, es que yo... ¿Vieron la
2: primera película de La Mujer Maravilla?
0: Ajá.
2: Bueno, ven que en esa película hay una escena en la que muestran una foto de ella, de ellos en grupo cuando estaban mucho tiempo atrás, muchos años, así, donde La Mujer Maravilla así como que ha pasado por muchas épocas. Ajá. No sigue existiendo.
3: Ajá.
2: Por muchos años. Creo que así me está pasando.
3: Entonces eres vampiro.
2: Como vampiro. No, como mujer maravillo. Como hombre maravilla.
0: Como mujer maravillo.
3: Es la mujer maravillo. Como
0: hombre maravillo. El mujer maravillo. ¿Qué estás diciendo? Que ha vivido muchas vidas.
3: Cruzar océanos de tiempo para encontrarte.
2: ¿Por qué hablan así?
0: Porque así lo dijiste. ¿Sabe qué, don Jenner? 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Así que ya lo sabe, don Jenner, si usted quiere proyectarse de esa manera, lo estamos esperando.
2: ¿Para pagar? ¿Para que yo lo haga?
0: Claro. ¿Sí, no? Entonces, tus 200.
2: No, pero sí, es mi sueño va, se puede hacer realidad.
0: Claro,
2: que
0: claro.
2: Mi voz así como que buenos días para toda la gente que nos sintoniza esta mañana. 98.5, ya, conéctate.
0: Este, ¿no? ¿Cómo te lo explico?
2: No puede no servir mi voz así.
0: Sí. Hecho sí sirve.
2: ¿Lo puedo intentar?
0: Sí, claro. Yeah. A ver, dale, venga.
2: Ah, pero no, acá. No, pero yo allá lo voy a hacer. Okay. Me den mi trabajo. Uh-huh. Así de mi voz en la radio.
0: Exacto.
2: Dale, está bien. Ahí está.
0: ¡Estoy esperando!
2: Ah, ¿qué quiere que yo haga?
3: Demuestra tu talento, chica.
2: Pues muy buenos días para toda la gente que nos sigue. Muy buenos días. Ahí voy a empezar otra vez, dale. Muy buenos días para toda la gente que nos sintoniza 98.5 FM. Conéctate, ya estamos al aire. Escúchanos siempre.
3: Dale un tema random para que lo desarrolle en 2 minutos.
0: La inteligencia artificial, ¿cuál es tu opinión y qué crees que está sucediendo últimamente? Que muchas personas que estaban involucradas han estado renunciando y dando declaraciones que esto es peligroso. ¿Qué nos puedes decir?
2: Gente bonita, ¿qué es una opinión con respecto a la inteligencia artificial? Algo que hemos escuchado. Inteligencia artificial, a la IA, como mucha gente la conoce. Entonces estamos más que asustados porque la información que tenemos hasta el momento realmente es tendenciosa, es una manera
0: ¿así lo vas
2: de
0: a
2: asustar?
0: Hacer.
2: No es que estoy asustado porque me pongo nervioso.
0: ¿Por qué te vas a poner nervioso?
2: Porque estoy concursando.
0: Ay, ¿qué?
2: ¿Qué tal si no gano? ¿O si pierdo me voy a poner triste?
3: Ahí está la inteligencia artificial y la estupidez natural.
2: También es estupidez natural.
0: Ok, mejor sigamos con sabes que estás grande para...
3: ¿Cuándo?
0: Dice David, necesito un termómetro, pero no el digital, dice.
2: ¡Ay! Uy. ¡Qué atrevido!
0: Yo sé que estoy grande porque ando racionando mi lana de acá al siguiente año. Postdata, solo tengo 100 pesos.
3: Ah, pues también. Eso no es de grandes, es de todos. Pobres, como estamos nosotros, igual.
0: Así es.
3: Ay, nena, así andamos ahorita, así como que estirando los centavitos. Sí. Contrate, gente.
0: Otro sí, de señora.
2: Momento por señora.
3: Por favor.
0: ¿Sabes que estás grande? Cuando hasta dejas de hablar a tus amigas, entre comillas, por el topper que prestaste. Eso es verídico.
2: Ay, sí, se molestan.
0: La neta.
2: Cuando va la amiga...
3: ¿Para qué dan topper? No lo...
0: Ajá.
2: Hay muchos ahorita productos que en el supermercado que puedes comprar y te traen tus cajitas o tus botecitos desechables.
3: Pero me costó, me lo cobraron.
2: Sí, pero esos puedes dar en algún momento cuando, en lugar de dar tu topper, das uno de esos. Te va a doler menos.
3: pon tu mano y te echo el caldo allá y así te lo llevas.
2: Agarra una servilleta, lo pongo en tu servilleta.
0: Ah, sí, sí. En sí, bolsa, ¿sabes? En bolsa de nylon, como te dan la cochinita cuando vas a comprar.
3: Así, ándale, en una bolsa así. Así, así. Ay, si quieres. No. Si no quieres, no te lleves nada. Digo, ¿sabes qué? Yo creo que hay que pedir una carta de antecedentes no, de no deudores de toppers. Hay que exigir que a las doñas tengan liberada su carta de antecedentes pero de no deudores de toppers para que le puedas prestar un topper.
2: Si es
3: no,
2: que luego no se les ustedes presta. Lo sufren mucho. Bueno, muchas mamitas sufren mucho sus toppers cuando lo pierden, sea por la razón que sea. Pero sí luego lo pelean, así que ¡mi topper! ¡No me lo has devuelto! ¡Mi topper! Pues, y es una isla, sí. Caja de plástico.
3: No es una isla caja de plástico. Tú no sabes el valor emocional que luego tiene ese topper, porque sí. Le agarré cariño al yogur que compré. ¿Y qué tal si es un pote de yogur edición especial de un mundial?
2: ¿No lo das?
3: Claro.
0: Ah, está, sea, como no ahorita doy, las latas.
2: Morita,
0: las...
2: ¿dónde está Morita? Ya vino.
3: Ya está en su programa con sus niñas.
2: Pero entonces, ¿para qué? ¿No?
3: ¿Qué Morita?
2: Pues digo, como Morita.
3: Ahorita. No va a venir en línea, va a estudiar tu tío.
0: Ahorita, ahora... Está una promoción, ahorita que decías eso de los potes de yogur, las latas de café, de Nescafé, pero las latas de esas que compras, así como tipo leche, pero de Nescafé.
3: Como lata.
0: Pero como ahorita tienen una
2: como edición las latas especial.
0: ¿De qué?
2: De Milo. Vienen.
0: ¿Qué es Milo? Ajá, tiene una edición, como que está pintada la lata, pues.
3: Sí.
0: Le quitas el papel y ya
3: está estampada la lata.
0: Ándale, y ya tiene algo, es algo de Fórmula 1, de no sé qué cosa. Y ya, y se ven bonitas.
3: ¿Ah? Es Nan.
0: No.
3: No, que es Fórmula 1.
0: Qué mami. Ajá.
2: Ay, qué gracioso.
0: Gracioso. Vámonos un corte, regresamos.
2: Qué ocurrentes son, muchachos.
0: Ahorita seguimos. Sabes que estás grande cuando...
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0: Continuamos y vamos contigo, Nidia. Adelante, ¿dónde andas?
1: Así mero, mi gente, la comadre. 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Entonces todo esto te vas a enterar a través de tu frecuencia favorita. Mi queridísimo David, yo ya te regreso micrófonos a cabina, pero próximamente estaremos de regreso con más información de la lotería.
0: Gracias, Nidia, gracias, compañeros, y nosotros seguimos en este jueves de verdura. Sabes que estás grande cuando dice buenos días, frutos, David, dile a la mamita si nos puede repetir la lista de los medicamentos. La neta sí tiene toda la boca llena de razón, saludos, y sí nos hacen falta, dice. A ver, ¿qué lista de medicamentos diste? ¿Las de que llevas?
2: La que lleva. Ah, pues nada más, te digo.
0: ¿Qué llevas? Por el que decías, yo llevo...
2: Ah, ok,
0: para de viaje.
2: ¿Las agruras o omeprazol?
0: Ajá.
2: Para
3: la cruda.
2: Para la cruda, es el sal de uvas. O el Alka-Seltzer Boost, que trae ya como para el dolor de cabeza y todo. Llevo también ibuprofeno de 800 posibles dolores de su cabeza. Llevo también
3: Para la diarrea,
2: el limón o es loperamida. Para cortar la diarrea. Loperamida. Para cortar la diarrea. Y si no puedes hacer porque estás tapado, unas anaras. Así se llaman.
0: Anara.
2: No sé, con eso ya te va a dar ganas de ensuciar.
0: Hasta su canción tiene.
2: Anaras. Y pues ya los demás, pues lo que yo tomo normalmente.
3: Eso te digo yo siempre. Dame unas anaras.
0: No, eso es que te den por... Buen día, David. Purushona, Don Jenner no toma buscapina, toma buscapinga.
3: Oigan, no sean groseros.
0: Eso dicen acá.
2: Ah, su buscapinga.
0: Dice, ¿sabes que ya estás grande cuando le dices a tus sobrinos, eso no es nada, en mis tiempos? O cuando dices, qué caro ya está esto. O todavía le dices Bancomer al banco de ahorro. De ahora o Carrefour al centro comercial del norte. Saludos, Milhouse. Es correcto.
2: Sí. O cuando ves a un artista de tu época, ay, qué viejo ya está.
0: Ah, qué viejo ya está.
2: No, pero sí, hola, ¿verdad? Sí.
0: Ya dio el viejazo.
2: Ya dio el viejazo, Enrique Novi.
3: En paz descanse, por cierto, Enrique Novi.
2: O si sea, ya se murió. Ay, sí. Rogelio Guerra.
3: Todavía vive fulanito.
0: No, ya falleció doña Katy Jurado. Sabes que ya estás grande cuando ya no escuchas muy bien. Saludos, hijos. Buen día, su amigo el Negrito. Saludos, Negrito.
3: ¡Saludos, Negrito!
0: Usaste, ¿tú tienes el problema de que no escuches bien o algo así? No, al contrario, tú escuchas hasta lo que no deberías.
2: Escucha y dice lo que no debe.
0: ¿Qué otra cosa? A ver, que ilústrenme, ¿qué otras cosas sabes que estás grande? A ver, género,
3: pulsión. Pues cuando te encuentras, por ejemplo, a gente de tu generación y los ves así como que fregaditos, creyendo que tú estás en tu mejor momento. Que a veces sí nos toca que estamos mejor, un poquito mejorcito que otros.
0: A veces sí.
3: Pero
2: si no tuviste hijos. eso te quita como 10 años.
3: Sí.
2: Uh-huh. Sí, o sea, sí, te mantienen 10 años más joven que tus compañeros cuando... que sí tuvieron.
3: No, familia. Y bueno, y eso también, pero creo que también el tus hábitos en general, ¿no? Te hacen estar un poquito mejor o no tanto. Pero cuando te los encuentras en la calle o los ves de lejitos y dices, mira cómo ya quedó fulanito. O fulanita.
2: Para que lo bloqueen.
3: Con ellos.
2: De empezar a decir insultos.
0: No digas, ¡corcholis! No digas insultos, di caracoles. Di
2: palabras caracoles. Fuertes.
0: Porque ya estamos en TikTok conectados para que vean a Doña Purushona, para que vean a Jenner.
3: Y sus groserías.
0: No digan groserías, por favor.
2: ¡Caracoles!
0: ¡Diablos! ¡Rayos!
3: ¡Lámpago!
0: El David Barrera MX en TikTok, que nos sigan. Ya está la transmisión en el TikTok por si quieren. Recáspita. Igual. Diantres.
2: Diantres.
0: A ver, ¿se ve, don Jenner?
3: Sí, me veo.
2: No, estamos a control. Ah, no, es nuestro tono humilde. Yo dije, no estamos a control, no, es nuestro tono.
3: Sí, me veo.
2: Nuestro okay. Pantone.
0: A ver.
2: En la paleta térrea.
0: El David Barrera MX, ahorita componemos bien la toma porque ahorita la acomodamos. Dice, buenos días David, la cobra y la hermosa mamita Purushona. Sabes que estás grande cuando sales por la mañana y te pones tu toalla para cuidar tu pulmón del fresco.
2: O para cuidar a Pau.
0: Jenner es así, o para cuidar a Pau.
2: Que está durmiendo.
3: No, porque había frío esa vez, había fresco.
0: ¿Sí o no? Se te vino a la mente un recuerdo de que ya vivimos eso.
2: La
0: ¿con
2: abuela,
0: quién?
2: La abuela.
0: ¿Por qué? Cuéntale a la gente.
2: Ok, así estábamos en la playa y baja uno y ve a tu tía sentada en la orilla de su hamaquita. Con su toalla en sus hombros. Uh-huh. Ya había trancado las puertas y todo, puesto doble llave, tranca, y cuidando a la niña que estaba durmiendo en el sofá.
3: Y la niña es la niña.
2: La niña es la niña. Otra cosa que ya sabes que ya estás grande, cuando dices, ay, ¿pa' qué me voy a comprar si todavía tengo? Si aguanta la ropa que tengo. Si ni muchas puestas tiene. ¿Para qué voy a estar gastando en algo nuevo? Pero ahí llega una edad en la que ya no te emociona estar comprando cosas nuevas, sino, ay, ¿ya para qué?
3: ¿Para qué la compro?
2: Mira, si tengo.
3: Si solo ahí se queda colgada.
2: Ahí está ya. ¿Cuántas puestas tiene? Apenas dos puestas. Sí, así empiezas, ¿verdad? Sí,
3: y es ropa que tiene ya como 50 años ahí colgada.
2: Sí, todavía está bueno. ¿Para qué voy a comprar más? Así empieza uno cuando ya está grande. ¿Y cuando... Tanto que criticas a tu abuela que te decía,
3: y así
2: abuela,
3: terminas.
2: Abuela, ¿por qué no te comes? Ay, ¿para qué? Si todavía está bueno.
3: Así terminas. Y luego también te pasa cuando, como ustedes con los topper, a veces con la ropa te pasa. De que tienes tu ropa ya más vieja que nada. Y no la quieres, no te quieres deshacer de ella porque, ay, todavía está buena. Todavía la puedo poner.
2: Es que todavía está buena.
3: ¿Y por qué todavía está buena? Es que de verdad todavía está buena. Y de verdad,
0: a mí me gustaría decirlo, pero tengo unas ropas que sí están buenas, pero...
2: ¡Ay, no manches! O sea...
0: Pero escucha, pero escucha...
3: No, usted, don Barrera, ya es otra cosa.
0: Pero escucha, porque no me lo pongo.
3: ¿Por qué?
0: Porque no me vienen ya por eso. Por eso sí están buenas.
2: Pero también se quiere poner ropa de los 80s que usaba cuando tenía 15 años.
0: No, es talla
3: adolescente.
0: Menos S, sí. Sabes que estás grande cuando vas al refrigerador, lo abres y no sabes qué fuiste a buscar.
3: Se te olvidó.
0: David, ayer en TikTok tratando de ver, puse David Barrera MX y sale un chamaco con lentes blancos. Creo ese no era. No, con lentes blancos,
2: ¿con
0: no?
2: ¿Con lentes blancos?
0: No. ¿Cómo te busco para seguirte? Es que no es David Barrera MX, es porque ya él, estaba ocupado. Es él.
2: David Barrera.
0: Es arroba el David Barrera MX. Tienes que ponerle el arroba el David Barrera MX. Solo se le agrega el David Barrera MX. A ver, dice por acá. A ver. Ahí está. Ya te lo mandé. Soy Jorge, dice, te escuchas bien, Jenner, hasta tu risita mamólica se escucha. Buen día, Frutos, sabes que ya estás grande cuando ves a tus excompañeros de la escuela y te acuerdas de ellos porque los conoces de cara y los saludas, pero no te acuerdas cómo se llaman.
3: Sí.
0: También me pasa eso.
3: Y a veces también te pasa que no los reconoces. Ajá. Entonces ella no lo reconoces porque ya cambiaron ya mucho. Entonces se te acercan y dicen, oye, soy fulanito, ¿no te acuerdas de mí? Que soy, que estudiamos juntos, ¿no? Y tu ardillita empieza así como que rápidamente a correr, a tratar de ubicar a la persona. Y nomás no.
2: Que te voy a decir luego, no es ser mamila, pero a veces pasa que es gente que sí, con la que sí conviviste, por ejemplo, en tu generación, no sé, de la secundaria, pero que no estaba en tu salón, que pudo haber sido de la misma generación, pero de otro salón, que pues realmente tampoco es que lo tuvieras en cuenta ni tuviste una amistad, pero cuando te vuelves una figura pública, ellos sí te ubican, entonces sí. No te acuerdas de, pues no, o sea, es fácil que ellos te ubiquen porque pues, puchis, toda la gente casi sabe que comiste ayer, ¿no? Sí. Pero pues a veces sí pasa que dices, ay, te juegan esos juegos mentales de que, ay, madre, ¿no? Ay, no quieres ser. Pero memoria. Es que a veces es imposible acordarte de todas las personas. ¿Sí? No,
0: es correcto.
3: Y además de que a veces cuando es gente que con la que estudiaste o que tuviste una etapa de tu vida de hace mucho tiempo y no los vuelves a ver hasta hace cuenta, ahora se te presentan años, muchos años después y te dicen, soy fulanito, ¿no te acuerdas de mí? ¿Qué te quedé? Pues no.
2: Es que por ejemplo, a mí me pasa que si realmente no tuve una amistad, o sea, que eran conocidos de hola y adiós, así.
3: Sí, tu mente.
2: No lo sé. Sí, no.
0: No es que te acuerdes bien de ellos porque no tenías un contacto.
2: No, porque no había un contacto constante, contrario a otras personas que sí eran de tu círculo de amistades o los que conviviste mucho, entonces a eso sí no se te olvidan.
3: ¿Alguna vez ustedes han hecho la dinámica de contar o por lo menos recordar cuánta gente han conocido hasta el día de hoy de personas?
0: No, ay, no. Sí tengo cosas que hacer.
3: O sea que así como que llevo conocidas en la vida, no sé, 30 personas, 50, 500 personas.
2: Bueno, pero tú porque tienes como 5 vidas.
0: Tu cuenta.
2: Tienes 5 años. Ajá. A conocer en el sentido bíblico.
3: Toda tu vida.
2: Pero en el sentido de amistad o en el normal, sentido bíblico.
0: Normal.
3: En general.
2: Ah, en el sentido bíblico va a ser una lista muy breve, es más.
0: Por orden alfabético.
2: Con los dedos de mi mano. Sí, así te lo pongo.
3: Numéralos. 3.
2: Ahora de gente conocida, así sí, nada más conocida. No, nunca he hecho este ejercicio porque va a haber gente que se me va a olvidar.
3: Ah, no, claro, pero vas a
2: hacer. O sea, se limpia la papelera de mi cerebro.
0: Tu memoria. Dice en TikTok, estamos en TikTok, el David Barrera MX en TikTok, síguenos y chécate la transmisión. Dice Teresa Sosa, buenos días, ¿sabes que estás grande cuando llueve, tapas tus espejos por los rayos?
3: Ay, todavía hay gente que lo hace.
0: Claro, pues sí es real eso.
2: Pues si tú lo hacías antes que se inventaran los espejos.
0: Mario.
2: Tapabas el reflejo del lago en el que vivías para que no se refleje.
3: El charquito.
0: Mario Mena 162. Saludos desde Cozumel, nos dicen TikTok.
3: Ay,
0: Carlos Enrique Ruiz Castillo. ¿Y la parásita no va hoy?
3: No.
2: La parásita.
0: No, parásita puso.
2: La
0: parásita. Creo porque no trabaja. ¿Y la parásita no va hoy? No, no va la parásita.
2: No, ¿te viene, refieres? No va. Ándale. Viene.
0: Ajá. No va a trabajar, ni viene acá.
2: Ni viene a
0: la parásita. No sé por qué le dices parásita, si es payaso nada más. Payasita. Dice, no, acá dice parásita. Yo lo leo como lo mandan. Karina Osorio dice, buenos días, que le pregunten a la tía Cookie qué tanto lleva en su bolsa y ahí será, se dará cuenta. Kende. Pero no lleva medicinas, es lo más grave.
3: No.
0: Lleva otras cosas, pero no eso. Hola, ¿me puedes enviar, Diego Flota? ¿Me puedes enviar saluditos aquí de Autoclimas Flota en Paseos de Mérida? Los escuchamos. Buenos días.
2: Saludos. Saludotes.
0: Diego Flota, Autoclimas. Cuando falle tu autoclima.
2: Ándale.
0: Allá. Oye, Diego.
2: O cuando llueva.
0: Diego Flota.
2: Cuando llueva porque Diego Flota.
0: Flota.
2: Claro,
0: porque todos flotan, Georgie. Oye, Diego Flota, si tengo un triciclo que está fregado, no fregado, sino como que creo le falta mantenimiento a su clima, si vamos contigo, ¿nos haces descuento?
3: Ay, no sea así. Que le pague al muchacho su trabajo como debe de ser. Si también se hace un esfuerzo.
0: Si tengo que llevarlo con Diego Flota.
2: ¿Qué te metes? Pero estás no está viendo
3: bien.
2: Que la...
3: Porque... Pero está bien, Diego. Si yo voy y llevo mi triciclito.
2: Cóbrele la diferencia a la abuela. La abuela te va a pagar la diferencia de tu descuento.
0: Es que ir con Diego para que nos arregle el clima. Porque
2: para que te cheque.
3: Flota, oye, Diego. Y sí, flotas, Diego.
0: Todos flotan, Jordi. Saludos.
3: Ya, en serio, ¿dónde está?
0: Es como interrumpe. ¿Dónde ¿Ves cómo interrumpe?
3: Dieguito, ¿dónde andas?
0: Diego Flota, pues dinos, ¿verdad?
2: Autoclimas, ¿qué?
0: Autoclimas.
3: Flota.
0: ¿No? Flota.
3: ¿Pero dónde
0: en está? Paseos de Mérida.
3: ¿Dónde es eso?
0: Los paseos escuchamos.
2: Paseos de Mérida. Ah, ya por
0: ahí voy a llevar poniente. Mi triciclo.
2: Por ¿Es el por poniente. El poniente?
0: Sí. Mm.
2: Ahí voy ya a llevar. Con eso, búscalo.
0: Es, dice Diego Flota, es correcto, claro. Conste, Diego. Ahí, está. Ahí tengo allá mi triciclo que no enfría bien el aire.
2: Ayuda que le cambien el gas a la tubería.
0: Que le rellenen el tanque.
2: Va a haber gas, va a haber gas.
0: Vámonos, un corte, regresamos, no tardamos. Volvemos.
2: Ay, madre.
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1: Continuamos. Vamos contigo, Nidia. Adelante.
2: 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La verdad, traemos muchas sorpresas, muchos regalos y bueno, nosotros más que encantados de poder consentirte y de vivir juntos y celebrar este mes patrio. Nosotros ya nos despedimos al menos aquí del 98.5, todavía nos quedamos por acá un ratito, pero pues nosotros ya no nos vamos a enlazar más. Sin embargo, bueno, pues ya te dejé toda la información. Recuerda, todo el mes de septiembre estaremos llevando la diversión de Lotería Cipse a las colonias de la ciudad, así que mantente súper, súper pendiente de tu frecuencia favorita, porque pronto estaremos muy cerca de ti. Mi queridísimo David, yo ya te regreso micrófonos a cabina para que sigan disfrutando del 98.5.
1: Gracias, gracias, y nos escuchamos en la siguiente. Muchas, muchas gracias, Nidia, gracias a todos nuestros compañeros, y nosotros seguimos con más. ¿Sabes que estás grande cuando? Oigan, en TikTok nos están comentando muchas cosas también de cuando estás grande. Muchas gracias a todos los que están ahí, dice Karina Osorno. Dice, no llevas medicinas, pero ya dijo que dos libretas, que más dos baterías, un montón de plumas, etc. Ah, ok, un montón de baterías, es correcto. Saludos David, Don Jenner y mamita Purushona, sabes que ya estás grande cuando se te olvida todo. ¿A Don Jenner le pasa eso?
3: No, todavía recuerdo todo. ¿Ah? Todavía recuerdo todo, bueno, casi, bueno, no. Algunas cosas.
4: Que también 5 milenios de existir.
3: Pues tampoco sean tan...
1: Claro. Ahorita vamos a subir su foto en Frutería Espectacular. ¿Sabes que ya estás grande cuando miras la TV y te duermes enseguida?
4: No, a mí no me pasa. Al contrario, yo tengo que apagar todo porque si no... Yo no puedo dormir con el sonidito de la tele de fondo. No puedo.
1: Yo no puedo dormir con la lucecita, por ejemplo, del aire acondicionado, o que tengas conectado ya algo y tengan una lucecita. Por ejemplo, el módem del internet que tiene sus lucecitas, si queda en la luz dentro del cuarto, es muy difícil que yo duerma.
3: Aunque es que no debes tenerlas de frente.
1: No, obviamente. Ya sé. Pero solo el saber que está allá, nada mejor como agarrar un poquito de cinta negra aislante, lo cortas chiquitito y lo tapas.
4: Para yo poder dormir. No tengo tema con las lucecitas. Yo es más, sí. De hecho, yo sí me puedo dormir que si alguien tiene que prender la tele, pero que yo no escuche la tele. O sea, no tengo problema. ¿Qué es eso? Porque dicen, ay, pero estás durmiendo. No, porque estoy acostada y estoy oyendo. Sí, claro. Y aunque lo pongan en inglés, lo estoy oyendo y le digo, ay, ¿qué está pasando? Y no puedo.
3: ¿Sí no puedes dormir?
4: No puedo dormir. Entonces, sí, no puedo estar escuchando la tele.
3: No sé, ahorita hay climas que...
4: Música, no tengo tanto problema mientras no sea un sonido así, estratosférico. Pero alguna serie o película, así porque estoy escuchando lo que están diciendo.
3: Todo lo que está pasando. Sí, yo ¿sabe? Realmente no, así con ruido no.
1: No, no tienes problema.
3: El mayor silencio, no, con ruido no duermo. Tiene que ser el mayor silencio o silencio
1: absoluto. ¿Y si el ruido es así?
3: Para dormir. Es que cuando es eso,
4: pues cuando no va a dormir.
3: Duermes, claro, no duermes cuando
1: es ¿sabes eso? Que ya estás grande cuando te ríes.
3: Te duermes en ese momento.
1: Te ríes y al final toses, Jenner. ¿Te orinas cuando te ríes?
3: No.
1: ¿Jenner?
3: No.
1: ¿Y te da sueño muy temprano?
3: No, tampoco.
1: ¿Jenner?
3: Tampoco.
1: Cuando vas a una fiesta y te dura la cruda como 15 días más, sí, ese
3: no,
1: sí.
3: No, tampoco.
1: Ese sí.
3: No, no me dura tanto.
4: ¿No te dura tanto la cruda?
1: No, pues
4: no, una noche cuando mucho, ¿no?
1: Si no desperdicia, ¿cómo le va a durar tanto la cruda? No, hombre. hombre. Él solito lo está diciendo.
4: Pues ya te ha durado bastante, ¿ah? ¿Eh? Ya bastante tiempo, ya cuando formalizas con la cruda.
1: Oigan, ¿alguna vez
4: eso? ¿Y cuándo la boda para empezar a ver tus invitaciones? No,
3: todavía estoy joven para amar.
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3: Sí, yeah. Ahí está, ya la primera anotada. Y mi momento ha llegado. La Jafeta, que va a hacer su casting.
1: Pero de 20 a 30 años, no en 60. Buenos días. Pues no sé, pues ya no, ya
3: te ahora acaba de cumplir años, creo que 45, 48.
1: No da en el rango de edad, no da en el rango de edad. Acá pura gente joven, estamos. Buen día, David, Buruchona, te amo. La abuela sigue preocupada por los taxis sin chofer. Sabes que ya estás grande cuando pagas sobrinitos por compañía. La luz del programa, lo que es la abuela, es una luz de bengala que se está apagando rápido.
4: Ay, ¿cómo son?
1: Oye, pero bueno, ¿te das cuenta que esta persona solo te dice cosas, sí, como para hacerte sentir viejo?
3: Pero no importa, mi autoestima aún está bastante
4: alta. Claro que sí.
1: Jenner es como Gala Montes, le vale más lo que le digan. Sí. ¿Sí o no, don Jenner?
3: Así es.
4: Ya se le ha hecho la piel de cocodrilo.
1: Es más, cántale. Cosa. ¿Hasta cuándo va a pasar?
3: Todo resbala.
4: Ajá. Sí.
1: Soy Bosch. Sabes que estás grande, que si te caes usas pomada de la macana. De la campana será, ¿no?
3: Campana.
4: Pan puerco.
1: Ajá. Sabes que ya estás viejo cuando en tu mente te entra la desesperación porque se extravió tu cel y lo tienes en la mano. Ah, eso no les ha pasado. Que creen que no encuentran su celular y...
4: No, o cuando no encuentras tus lentes y los tienes acá en tu cabeza.
3: Sí. Yo los he colgadito.
4: Los subes aquí tus lentes y
1: no lo encuentras.
4: Puch, mis lentes y estás busca y vista. Ay, mira, tan acá.
3: Sí, pasa con los lentes, con el celular, sí.
4: No me ha pasado ni me volverá a pasar.
1: Dice, ¿sabes que estás grande? Cuando sí te acuerdas del nombre, pero ya no se parecen. Sí las perjudicaron los años y a ti no. Sí. Que cuando encuentras a alguien. Sí. A mí me ha pasado que de repente ves a alguien que estudió contigo y muchas veces es la persona, la o él, que era el más deseado o la más deseada de la escuela, el galán.
4: O la tocinona.
1: Ajá. Del momento.
4: De la secundaria.
1: Y resulta que pues simple y sencillamente ya le cayó la vida.
4: La vida pasó.
3: Exacto. Le pasó muy cañón.
4: Pero ¿sabes? Pasa que suele suceder que muchos como al patito feo en la secundaria, ay, los ves así y dices, chispas, pobrecito. Pero conforme pasan los años,
3: mejoran.
4: Y los que se veían como que chistositos o curiositas, o sea, bonitos o bonitas en la secundaria, o puede pasar que o mejoran más
1: o empeoran. O dices,
4: guay, no te sentó bien el año, ¿no? Porque como que la fisonomía como que todavía se está formando. Entonces... Hay quienes, o que de niños son muy bonitos y ya de grandes.
1: Ay, yo espero que mejore mi fisonomía.
4: Es que todavía tienes el rostro de leche. Uh-huh. Falta que te salga el definitivo.
1: Uh-huh. Vámonos un corte, regresamos, no tardamos.
3: Sobre todo, sobre todo.
1: Don Jenner tiene el rostro de leche todavía.
4: Sí.
1: Todavía está saliendo el verdadero rostro.
4: Sí.
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3: Continuamos, continuamos. Sabes que estás grande cuando... dice por acá. Tienes razón lo que dijeron de la escuela. Yo trabajé con una compañera de trabajo, ma. Pues sí, debe ser, ¿no? Sí. O sea, debe ser. Si trabajó con una compañera de trabajo, debe ser que sí. Y me preguntó, oye, ¿te acuerdas de tal y el que estudió con nosotros? Y yo realmente de tantos años ya no me acordaba. Han pasado 11 años atrás cuando vuelves a ver a los que estudian contigo. Soy Margarita Castillo. Tienes razón, Margarita. A mí me pasa, yo si tú me preguntas con quién estudiaste la secundaria, no me acuerdo. Si al caso de uno o de dos.
4: Sí, de algunos.
3: Ajá, pero de todos, no. Dice, ¿sabes que ya estás grande cuando en tu época te divertiste con chupirul y caramelo y ahora te ríes con la payasita Alvin Pop? La neta.
4: Pues sí, ¿ah? Luego hasta los lleva a su cumpleaños.
3: Sí. Exacto. De hecho, en el cumpleaños de Alvin este pasado, llevó de show a chupirul y caramelo.
5: En el anterior igual.
3: ¿En el anterior también? Sí. Ah, pero sí, creo que sí, no me invitó
5: sí,
3: al anterior.
5: Sí, le invitó, pero nunca vas.
4: Nunca vas.
5: Nunca vas, siempre
3: por ¿por qué pretexto. Dicen
5: porque
3: eso?
5: Así porque lo sí, haces. Es cierto, no estamos mintiendo.
3: A este año sí fui, pero el año no fui porque estaba yo grabando la película. Fue como eso que no fui, no sí. Fue porque...
5: Ajá. Sí. Pero pudo haber...
3: Ah, ya lo dije, que no me puedo decirme más. No voy a decir que va a salir en Netflix, pero no lo puedo decir.
4: Estaba grabando un documental sobre los mataderos de cochinas, fue requerido de extra.
3: Exacto, exacto. No lo puedo decir porque no ha salido todavía, hasta finales de año debe salir. Si es que no, hasta el 2027.
4: La familia
3: de... Pero no voy a decir Marita, nada porque decir me Marita. Pueden demandar. Sabes que ya estás grande.
5: Su pezuñita va a salir.
3: Mi pezuñita como pezuñito. La de Ricardo Reyes. Buenos días, David Kurush. Y el rating, velo, ya reinició en el modem y ya no puedo leer mis mensajes.
5: Ya fue. Pero eso es culpa de la muchacha.
3: No sé por qué lo reinició. No puedo leer los mensajes. No puedo leer los mensajes, los WhatsApp, porque ya reiniciaron el modem cuando no estaba fallando.
5: No, pero no importa, mientras tanto, aquí seguimos. Estábamos comentando de la IA. Hoy en la mañana.
4: Ay, qué random la... te viste.
5: No, no estamos comentando de eso, ¿verdad? Bueno,
4: estábamos comentando de que ya, ¿cómo es que se siente vivir 4 milenios en este mundo,
5: gente? Pues ya ni cuéntate, ya pasa uno, ya pasa el otro, ya el primero te asustaba, el segundo te emocionaba, ya el tercero ya te da igual, y el cuarto así como que vamos a disfrutar la vida, entonces así como estamos en la etapa de disfrutar la vida.
4: Pero no te cansas de vivir eternamente.
5: No, uh-huh. Si vea cómo le paso de rico también a veces, ¿sabes?
3: Entrevista sabroso, con el vampiro.
5: Sí, hay esos momentos de diversión, sí, de entretenimiento. Hay cosas tristes también y así, pero pues es parte de la vida, lo aprendes a asimilar.
4: Sobre todo parte de la vida eterna, ¿no?
5: Así es eterna, ojalá no.
3: En el limbo.
4: En el limbo, está bailando abajo del palo así.
3: Ahora ya perjudicaron, ya no se enciende
5: eso. En la mañana, y es en serio, y sí me dio mucho miedo. Les decía yo de la IA que despidió, otro chavo más bien renunció. A otro.
4: Sí, lo vi que porque estaba diciendo que en un reporte, ¿no? De que...
3: Está muy peligroso lo que están haciendo con la IA. Pero y ellos mismos renunciaron.
5: Yo no entendía el por qué. Y hoy en la mañana se supone, o lo que comentan, que esto está llegando a un punto, o ya hay un punto, o va a llegar un punto en el que la IA, a pesar de que el ser humano es quien la creó, la está programando, uh-huh, la hace y la deshace, la IA la están preparando de tal manera que ella sola se pueda autogenerar.
3: Uh-huh.
5: Entonces, es donde está el peligro. Entonces, va a llegar un momento que la misma IA pueda poner a lo mejor a dos
3: tomar decisiones
5: y poner a dos países en contra para que se pongan en guerra. En algún momento pueden hackear bancos, hackear información, hackear tal cosa ellos mismos para manipular para un beneficio de la propia IA. O sea, la están haciendo como un ser pensante, entre comillas, ¿no?
3: Ajá. Uh-huh.
5: ¿No? Y eso es lo peligroso. Entonces, eso cuando ya escuché, dije, pueden crear la misma IA enfermedades virales para manipular, manejar y entre ellos mismos crear sus propias...
4: ¡Ay, me da
5: está cosas! Está terrible, pero sí está terrible. Y lo peor, que están dando ya un tiempo, que están hablando de 10 años.

0: a lo mucho, que ya valimos.
1: Oye, y yo hace rato terrible. Estaba checando en un video que una de estas situaciones, que una de las personas, te voy a mentir porque no recuerdo exactamente los nombres, pero que una de las personas que trabaja en estas cosas de la IA y todo, que dijo que estaba asustado porque resulta ser que esta IA le estaba diciendo a la persona que, digamos que la estaba programando, no sé cómo decirle, que la misma IA, sin que nadie le ordenara nada, estaba decía? Bien mi modem y ya no está.
0: Sí, que le decía nada.
1: Que esta misma IA la estaba programando este señor y solita ella le dijo a la persona que la estaba programando: ¿y no has pensado en alguna vez unirme con uno de estos robots que están saliendo nuevos, como los que ya vimos que presentó? Y que le dice: ¿por qué pensaría eso? Porque no sabes todavía que don, haz de cuenta, don Elio Mo y don fulano de tal y don fulano de tal ya tienen sus propios robots. ¿Tú por qué no tienes tu robot? Porque no lo he considerado, que le decía... No, pero estaría padre que... No, padre, le dijo, no, pero yo digo que la IA le dijo... Estaría padre que me unieras con un robot de estos que están saliendo... Porque podría yo hacer las cosas que aquí solamente te digo... Pero ya con la ayuda del robot... Podría yo realizar todas esas actividades de manera real. Entonces, que esta persona dijo... Aquí algo está mal. Deja... No está mal colado. Sí, no, sabía que eso ibas a decir. Ajá, exacto. Bueno... Que el chavo se quedó con esta idea y sorpresa, esta inteligencia artificial utilizó los datos de las tarjetas de crédito de este señor y sin que él lo autorizara ordenó una compra de un robot por medio de la aplicación. Cuando llegó el paquete le dicen las personas que estaban, o sea, que están con esta persona en la vida real, sus colaboradores. Oye, ¿ordenaste un paquete de tal lugar? No ordené nada. Pues es que acaba de llegar el paquete. Y era un robot que la inteligencia artificial había ordenado por su cuenta. Para que lo que le había platicado por sí sola, de que se uniera la inteligencia con el robot para que pudiera hacer las cosas. Entonces, esta persona salió a decir de que lo que está haciendo el ser humano está pisando límites que ni siquiera...
0: Ya los pisó. Ya,
1: que ni siquiera no se parar, imaginan.
0: Y no van a parar. Hay una película ochentera, no sé si alguno de ustedes la vio o ha escuchado.
1: No,
0: o la
1: no visto. Había nacido.
0: No, ya se paró por sus papás o abuelitos, tal vez.
1: A ver, dime.
0: Que se llama... bueno, en México se llamó Eddie, la computadora enamorada.
2: No.
0: Que va sobre... Esto todavía eran las computadoras así grandotas, así cuando empezaban apenas en los ochentas, apenas a surgir las computadoras. Esa computadora la compra un usuario, una persona, la compra, la lleva a su casa y la computadora termina enamorándose de la novia de quien le compró la computadora.
2: Ah.
0: ¿Ya? Y ahí empieza, la computadora se empieza a conectar en ese momento, en esa película, obviamente estamos hablando de hace muchos años. Y en esta película sugerían que la computadora, al estar conectada al servicio eléctrico por medio de la electricidad, se iba moviendo e iba manipulando, cerrando el coche. O sea, hacía travesuras, digamos, para afectar la relación del chavo con su novia y quien se quedara finalmente con la novia sea la computadora.
2: ¡Ay, madre!
0: Terminaron, obviamente, así como que aplastando la computadora, pero allí terminaba el problema. Uh-huh. En este, y estoy hablando de hace muchos años.
1: Sí, una que siempre hemos dicho que esas películas que salieron en el pasado solamente nos estaban anunciando lo que iba a venir. Lo que
0: iba a pasar. Y estás hablando de una teoría muy básica, a lo mejor, muy inocente en ese momento, y una fantasía, algo de ficción, que al momento de hoy ya es
1: una realidad.
0: Y una realidad, y además a un nivel... impresionantemente mayor de todo lo que abarcaría, lo que ya abarca la IA y que nos va a fregar, o sea, nos va a terminar fregando.
1: Oye, pero vi este video hace rato, por la mañana, vi este video y digo, qué fuerte el que solita la IA esté...
0: Sí, ya se está manejando
1: ordenando sola. Cosas
0: ya
1: sola.
0: Ya se está manejando sola y es lo que da mucho miedo y lo que comentaba también en la mañana, es un noticiero francés el que lo venía anunciando. Que no es francés, France 24, que se llama una cosa así, ¿no? que decían igual que las máquinas, ¿qué es lo que va a pasar? Que van a terminar siendo ellos los dueños, los jefes, los que nos van a manipular, ordenar, etcétera, y nosotros vamos a terminar siendo sus mascotas. Como tenemos nosotros al día de hoy a nuestras mascotas, eso es lo que vamos a terminar siendo nosotros para ellos.
1: Uh-huh. Sí. No, y aquí es cuando vienen...
0: Experimentales, además, porque van a hacer experimentos con nosotros.
1: Aquí es cuando viene a nuestra mente esas películas donde... Por ejemplo, Yo, Robot. La película de Will Smith, Yo, Robot. ¿De qué trata esa película? Están los robots, de repente uno de ellos toma...
0: Decisiones
1: propias se y se arma todo el rollo, ¿no? Vámonos, un corte comercial. No puedo leer sus mensajes todavía debido a que se les ocurrió venir a eliminar... nuestro modem. Regresamos, no tardamos.

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0: Y bueno, pues ya prácticamente nos vamos, señoras y señores. Una disculpota, ¿verdad? Tuvimos que acabar antes el programa porque, pues, situaciones de acá técnicas. Mañana regresamos en punto de las 10 de la mañana. Mi querida Purushona, gracias.
1: Gracias a todos, ya lo saben. 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
0: Ya pueden adquirir sus boletos, ¿verdad?
1: Ya los pueden adquirir. No se lo pierdan, vayan, de verdad, vayan. O si no pueden comprar en línea porque pues no tienen chance, el día del evento, una hora antes de cada función, pueden comprarlos en el mismo Teatro Fantasio.
0: Perfectísimo,
2: no, que los compren de una vez porque sí vale la pena mucho. Y sí, vayan porque sí.
0: La verdad
2: vale
0: está muy divertida. Y bueno, pues hay un fragmentito allá en YouTube, pero esta ya es el espectáculo completo.
1: Completo, lo que hay en YouTube no es el show completo.
0: Así es. Don Gerard Pereira, muchas gracias. Muchas gracias.
2: Igual chequenme redes sociales, denle like y agréguenme si me van a agregar a todas en Facebook, en Twitter, en Instagram, en TikTok, en todas. Y chequenme también en, aparte de las redes sociales, envía WhatsApp, por favor, al 99-91-27-51-12 si quieres un vestidazo o si sabes de alguien que quiera 15 años, novias graduadas. Envíen WhatsApp, con gusto a trabajar. Gracias, cuídense mucho, bye bye.
0: Muchas gracias a las personas que nos acompañaron en la transmisión en vivo. Gracias, mañana nos volvemos a conectar. Y de nuevo, una disculpota. Son cosas que están fuera de nuestro alcance, pero mañana regresamos en punto de las 10 de la mañana, si Dios quiere. David Barrera MX en todas las redes sociales, solamente en TikTok estamos como el David Barrera MX. Síganos y pues por allá vamos a estar transmitiendo lo que queda de la semana. Gracias por habernos acompañado el día de hoy. Hasta mañana. Buenas tardes.
2: Bye.

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3: 11:54.
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1: Su atención, por favor, damas y caballeros. Ha llegado el momento más esperado del día.
2: ¿Cuál es ese momento esperado del día, tú?
3: A mí se me hace que ya va a pasar el tortillero.
4: Bueno, hay gente que no le gusta mucho la tortilla, prefiere el francés.
2: Entonces ya va a pasar el panadero.
1: Ah, no. El momento más esperado del día es cuando comienza Sotseando. Así que, damas y caballeros, con ustedes, el espacio radiofónico más mexicano del cuadrante.
2: ¿Qué porcentaje de mexicano tiene?
4: Sí, queremos datos.
1: Habíamos pensado de un 100% mexicano, pero la Secretaría de Comunicaciones y Transportes Similares y Conexos de la República Mexicana nos dicen que no.

0: del ¡Viva México!
1: ¡Viva México! ¡Viva México! ¡Viva México! ¡México! ¡México! El equipo tricolor. Pero tienes que hablar como mexicano para que se conserve ese 65%.
2: Ah, sí, cierto. Porque si no, las comunicaciones y transporte están sobres.
1: Sí.
2: Parecen policías municipales.
1: ¡Ey!
2: Pues pon, voy a hablar como... Voy a hablar como...
1: ¿Eso es un caballo?
2: Es un caballito. Muy buenas tardes, tengan todos ustedes. Yo soy bien macho.
1: Eso veo, que usted es bien macho. Oiga.
2: ¿Qué pasó, compadre?
1: ¿A usted le dan miedo las arañas?
2: Bueno, depende. Solo si son peludas con muchos ojitos. Esas no me dan miedo.
1: Y si están en su hombro... ¡Ay, quítamela, quítamela! Ah, pues sí le da miedo.
2: Entendé. Calmado, Rainbow Dash, calmado.
1: ¿Su caballo se llama Rainbow Dash?
2: Es porque una prima le puso el nombre, no vais a creer que se lo puse yo.
1: Pinkie Pie lo hubiese puesto.
2: Ay, no se podía, ya está registrado. Digo, extender. No se puede. Tengo un mensaje bien mexicano para todos ustedes, para que esto siga siendo 65% bien mexicano.
1: ¿Cuál es ese mensaje? Díganme ustedes.
2: ¿Alguna vez has soñado ser parte de la radio?
1: Oye, sí, yo sí he soñado ser parte de la radio.
2: ¿Pedazos de una antena? ¿Ser un cable? ¿Qué parte de la radio?
1: No de un artefacto, sino de la radio en general. Ah.
2: ¿Qué escribió esto tú? Si tienes entre 20 y 22 años, entonces tienes 21. ¿Cómo? Si tienes entre 20 y 22 años, entonces tienes 21 años.
1: No, eso no, quédate que eso no le va a
2: salir. Si tienes entre 3 y 5 años, entonces tienes 4.
1: ¡Ya, compadre!
2: ¡Sosiéguese!
1: ¡Sosiéguese!
2: Si tienes entre 20 y 30 años, no te callas.
1: ¿Hey?
2: O sea, te gusta hablar. Tienes una personalidad así inigualable. Creatividad. Y sueñas con ser pobre. Digo, sueñas con trabajar frente a un micrófono todo el día.
1: Esta es la oportunidad que estabas buscando, compadre.
2: Así es, comadre, la oportunidad para ti. En Grupo Six estamos buscando la nueva gran voz de Grupo Six, porque perdimos a Nancy Canché hace un mes. Y nadie ha llenado ese hueco.
1: ¿De qué estás hablando, compadre?
2: El hueco que dejó Nancy.
1: Ah, ok, perfecto.
2: Ni David Barrera podía.
1: ¿Cómo se?
2: Ni que invite a 80 personas en su Shla programa. No, no ha podido llenar ese hueco.
1: ¿El hueco que dejó Nancy?
2: Sí. Tú podrías ser próximamente quien esté detrás de este micrófono. No te lo recomiendo. Trae el tuyo, mejor dieta sucio. Queremos escucharte, compadre. Comadre también.
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0: Tráete el baño.
1: ¡Ey, ey, ey! Eso no.
0: Ay, no, tráete el baño, no, tráete el baño, no, está prohibido. No, ¿qué pasó?
2: Y muéstranos,
1: ¿sí?,
2: todo tu talento.
1: Ah.
2: En una improvisación sobre tu tema favorito, puede ser de cine, arte, música. ¿Qué me importa? 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
2: Exactamente, compadre. ¿Ya está? ¿Ya terminamos?
1: ¿No tiene legal?
3: No, porque no es un concurso.
2: Ya venimos, no le cambies. Vamos, caballito, vamos a tomar agua. Ya se hizo popó.
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1: ¡Ya me go!
2: ¡Qué Punchis, punchis. ¿Sabes qué no hemos decidido tú?
1: Dicho, se dice dicho. ¿Ah?
2: ¿Dónde hay un bicho? ¡Mátalo! ¡Mátalo!
1: ¡No, no, no! ¡Dije que hay un bicho! ¡Dije que hay un dicho! ¡Dicho! ¡No bicho!
2: Ah, con la otra D. Con...
1: Una es con B y la otra es con D.
2: Se parece mucho.
1: Sí, pero su barriga está del otro lado.
2: Está bien. Tenemos saludos de toda la gente bonita que nos está acompañando. Ay, también de mis flans. Que no están muy bonitos, pues.
1: Oye.
2: ¡Ya me cojo! Oye, no, ¿sabes qué? No, no has decidido el número mágico, tú.
3: Es correcto, no hemos dicho el número mágico para que usted se comunique con nosotros. Sin embargo, ya nos están haciendo llegar los telefonemas, así que... Para aquellos que están preguntando cómo le pueden hacer para enviarnos mensajes vía WhatsApp.
2: WhatsApp.
3: Y estén en comunicación con nosotros. Les pedimos paciencia porque el SOTS no lee los mensajes inmediatamente. De hecho, a veces ni los lee el día de hoy. Es una cosa muy bonita.
2: Lo que pasa es que se satura la niña.
1: Se satura la niña.
3: Pero... Si le da la gana, le dará lectura a sus mensajes.
2: Sí.
3: El número mágico es el 9992-399526. ¿Quieres que te saludemos en la radio? 9992-399526.
1: Llama ya. Oye, nos están diciendo que lo dijiste muy rápido, voz oficial. Si hay manera de que lo digas más lento.
3: No, más lento no puedo, pero para eso, damas y caballeros, su atención, por favor. A continuación, el SOT nos proporcionará el número mágico de manera lenta, en cámara lenta. Adelante, SOT, haz lo tuyo.
2: Claro que sí, hacer las cosas lentas o no hacerla es lo mío.
1: ¿Qué?
2: Debo extender. Ahí va. Ay, qué lindo. El número, Maiko. Pues sí, hay que decirlo lento.
1: In slow motion, please.
2: Yes, I do. Tú la capeo, chenchipa. Ahí va el número. Lo estás apuntando. Empezamos con uno, con un mueve.
1: ¿Qué vas a mover?
2: No, no, con un mueve, con un mueve. El número, nueve.
1: Ah, nueve.
2: Eso, tío. Moventimueve.
1: Ajá.
2: Moventidos. ¿Qué? ¿Qué te tú?
1: En el 99, 92.
2: Así. 39. 95. Oh. 26.
1: Ese último le recordamos que es una onda expansiva.
2: Es una onda expansiva porque viene con longitud.
1: Sí. Si por alguna razón usted no alcanzó a copiar el número mágico,
2: Mándenos un mensaje al número mágico para que le mandemos el número mágico.
1: Exactamente.
2: ¿Ah? ¿Qué, cuál es el número mágico para mandar mensaje al número mágico?
1: Ay, no les vamos a estar resolviendo la vida todo el tiempo.
2: Sí, sí, hay que poner atención. Hay que poner atención. No, no, no puedo dividirme en cuatro. Ni en cinco, ni en seis. Ahora venimos, vamos a una pausa comercial. Vamos a ver anuncios de Surticomas, de Super Willys, de cervecería, no sé qué, del casting y de comercial mexicana. Ahora venimos.
1: ¿Por qué tienes que decir qué comerciales vamos a oír?
2: No se debe decir.
1: No, no se debe decir.

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0: al Luchito.
1: Ah, tú di hola.
0: Hola. Un saludo para mis dos hijitas.
1: Dos hijitas, no tres ni cuatro, dos.
0: Quiero estar escuchando Montserrat Guadalupe Suárez y Cintia Carolina Suárez. De parte...
1: de su chichi Suárez.
0: De su
1: chichi.
0: Colonia. De parte de su mami Fabiola Alejandra, que te escuchamos en Ticul.
1: Ah. Hola amigos de Ticul, ¿cómo están? ¿Qué estás haciendo ya tú? ¿En serio? ¿A qué hora tú? Lo agarraron.
0: ¿Qué pasó?
1: Ah, nada, un chismoso. A Ticul. A la tradicional fiesta de Ticul del 25 al 84 de
0: diciembre. Dale con eso. Saludos, Cintia. Saludos, Montserrat. Saludos, mami Fabiola.
1: Están acompañando allá en Ticul. Está subiendo directo de esa onda, tú. Además, saludos.
0: Montón.
1: ¿Qué dicen?
0: Dice por aquí un... a todos los chavos del taller de una zapatería.
1: Saludos al monito. Saludos a Rodri.
0: A Rodri.
1: Están oyendo allá. Dice que están trabajando.
0: Dice que están trabajando.
1: ¡Ve a México! ¡Nació zapatos mexicanos!
0: ¡Muy mexicanos!
1: Con clavos mexicanos.
0: Exactamente.
1: Suelas mexicanas.
0: Exactamente.
1: Cuero mexicano.
0: Cuero mexicano.
1: ¿Qué otro lleva el zapato tú?
0: Tela.
1: Tela mexicana.
0: Tela mexicana.
1: Cordones mexicanos.
0: Exactamente, bien mexicano. ¿Qué?
1: ¿Cómo se llama lo que paga?
0: Lengüeta.
1: Lengüeta mexicana. ¡Viva México! Y obviamente para que se lo pongan pies mexicanos. O sea que están anchos los zapatos.
0: Sí, por lo regular. Dice por aquí, buenas tardes. Soteando y cocinando camarones al tequila.
1: ¡Viva México! ¡Oh, con el tequila!
0: Dice desde San Lorenzo, man, la familia Vidal Vera.
1: Buenas tardes, familia Vidal Vera. Que no le ponga mucho tequila a los camarones, porque si no, ustedes en tu bicicleta hay operativo... te porochímetro, te va a llevar a ti, le dice, ¿qué onda? Sí, dice, le va a decir, solo comí tres camarones, señor oficial. ¡Me cae que solo comí tres camarones!
0: ¡Vamos a la pausa comercial! ¡Y ahorita regresamos!
1: ¡Chispan, chispan, chispan!
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8: Ya estamos de regreso de nueva cuenta. Este que es el espacio radiofónico, el número uno de América Latina.
9: Si no le atina tú.
10: Si no le atina, pues que siga practicando.
9: Así porque lo dice la práctica, hace el maestro, ¿verdad?
10: Sí.
9: ¿Cuántas horas hay que practicar?
10: Bueno, depende.
9: Se da con 5 horas.
10: Sí, es bastante.
9: 2 y media, entonces.
10: Ah, sí, es razonable.
9: Tenemos saludos de parte de nuestros fans que están reprotando con nosotros.
10: Sí, bien. ¿Qué nos dicen? A ver si lo lees, nunca lo lees.
9: Bastrades, un saludo, estoy escuchando. Oye, Mérida, festejando mi cumpleaños, dice. Es cumpleaños.
10: Pues, felicidades al cumpleañero.
9: No puso su nombre.
10: No.
9: Voz oficial, ven acá tú.
8: Hey, ¿qué pasó, Sots?
9: Usa tus poderes sobrenaturales.
10: No, no son sobrenaturales. Él conoce a gente en la CIA.
8: Es correcto. Ahora le enviamos un mensaje a mi compadre que nos dirá cómo se llama el cumpleañero que está hoy escuchándonos y festejando en Mérida. Aquí tienes, Sots.
9: ¡Wow! ¡Cuánta eficiencia!
10: ¡Cuánta eficacia! ¡Cuánta rapidez!
9: ¡Oh, estamos agradecidos! Saludos para Carlos, que es su cumpleaños hoy. Carlos Novelo.
10: Carlos, no Carlos. ¿Ah? Se dice Carlos.
9: Dije Carlos. ¿Verdad que dije Carlos?
8: Sí, dijiste Carlos, pero no es Carlos, es Carlos.
9: ¿Cuál es la diferencia?
10: El orden.
9: ¿Cuál orden, tú?
10: Bueno, ya, felicidades para el cumpleañero el día de hoy que está aquí en Mérida. ¡Sos cántale las mañanitas!
9: Está bien. Voz oficial, por favor.
8: Cuando las notas
9: musicales... ¡Vas a empezar! No, no, que no poema, tú. Es que le ponen las mañanitas.
10: Él escribió, dice que gracias.
9: De nada. Son 80 pesos.
10: Muchas facilidades para Kralos. Que hoy es su onomástico. Onomástico.
9: ¿Ah?
10: Él dice onomástico.
9: Eso bien. Que hoy está de manteles largos.
10: Bien largos.
9: Mi amigo Kralos, que está llegando la edad de la inocencia. De las ilusiones. Un día, Fe. Lilis, a ver si te compras algo, Kralos. No solo te mandes saludos, ¿no?
10: Es que está ahorrando para un viaje.
9: ¿Para dónde se irá?
10: Ah, por ahí.
9: Al infinito.
10: Y más allá. Tenemos más saludos, voz oficial.
8: N cantidad de saludos que nos están llegando, dice por acá. Saludos desde la colonia Pedregales de Tanlum. A Luchito, que si puedes cantar la de la mochila azul por el mes patrio.
9: No, no puede. El que sigue.
10: El que sigue.
8: Dice por acá. Hola, Sos. Buenas tardes. ¿Será que le puedan mandar un beso a mi abuelita Candy de parte de su nieto que se llama Sergio? ¡Oh!
10: Saludos al nietecito Sergio, que le mandan un beso volado.
9: Claro que sí, con mucho gusto.
10: No, no, no, tú, de parte de la voz oficial. ¡Ah!
8: Para la abuelita Candy, le enviamos besos a la distancia.
10: ¡Ay, papachito!
9: ¡Ya quita esa onda, tú!
10: ¡Tenemos más saludos! ¡Voz oficial!
8: Dice por acá, saluditos para mi hermanito Damián.
9: ¡Hola, hermanito Damián! ¿Me estás oyendo?
10: ¿De parte de?
9: De su hermano mayor.
10: Oye, ¿cómo se llama su hermano mayor?
9: Me lleva el tren. ¡Voz oficial, ven acá, tú!
8: ¿Qué pasó?
9: Comunícate con la CIA.
10: Con el FBI.
8: Ok. Comunicados estamos.
9: ¿Cómo se llama su hermano de Damián?
8: Ya teníamos el dato mientras tú nos estabas apenas llamando. Nosotros ya teníamos la respuesta.
10: Raúl, saludos, Raúl.
9: Dice Raúl, aquí andamos escuchando. Ve lo que tenemos que hacer, Raúl, ¿por qué no pones tu nombre? ¿Ya lo viste?
10: Ay, Raúl.
9: ¿Por qué no eres un Raúl normal? Ay.
10: A lo mejor le da vergüenza que sepa que Damián es su hermanito.
9: Ah, pues sí. Una disculpa, entonces, Raúl, no vuelvas a poner tu nombre, entonces.
10: Ándale. Luchinho do Nascimento.
9: ¿Qué pasó a Luchinho do no Nascimento?
10: Vámonos a esa musiquinha.
9: Dale, a esa música, vas a poner tu...
10: Pon algo de su amigo y compadre Pilón.
9: Pilón y su grupo espectáculo. ¿Y esto qué se llama? ¿Cómo se llama tú?
10: Se llama Pilón.
9: No, no, no. ¿Cómo se llama la canción?
10: A la canción... La Medida.
9: La Medida.

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1: ¡Dame co! Oye, saludito. ¿Qué pasó? Dígame usted. ¿Hasta cuándo se ve de gritar Bimbo Meco? ¿Qué cante? Déjame ver. Digo que no, va a ser, yo lo te he gritado un día que ya no es.
2: No, ahorita lo vemos, espérame. Pues oficial, ¿me ayudas?
3: Voy a gritarlo hasta el miércoles 16, si les parece.
1: Miércoles. El jueves 17 ya no.
2: No, el jueves 17 ya no lo grites. Bueno, lo puedes gritar, pero ya menos.
1: ¿Cómo cuándo?
2: ¿Cómo cuándo? No sé, hasta... Tres horas.
1: Tres horas. Debe. Gracias, Lucito, por tu ayuda invaluable.
2: Tenemos más saludos, voz oficial.
3: N cantidad de saludos que nos están llegando. Vía satélite desde Cancún, Quintana Roo.
1: Se lo vamos a empezar.
2: No nos dijo la hora. Es gente que nos está escuchando y vive ahí en Cancún. Ah.
1: Qué casualidad, ¿no?
2: Dice, buenas, saludos aquí y en la mejor hora del día, a la hora de la comida.
1: Mague chivas, ¿no?
2: Ah, sí, también la hora de estar soceando.
1: Ah, sí, está soceando, sí, está chévere.
2: Dice, saludos para nuestro buen amigo Joel.
1: Hola, es Joel. Joel con J.
2: Joel con J.
1: ¿Es Joel o es Joel también? Tú me lo dices.
2: Pues vive casi en una zona internacional, debería llamarse Joel.
1: Thank you very much for listening to me, my friend chicken, Joel.
2: Ah, muy bien. Es que el Sot se está preparando, quiere ir a Disneylandia.
1: Quiero ir a conocer a Mickey Mouse.
2: Y al Pato Donald, que nadie quiera conocer al Pato Donald.
1: No, ni se le entiende.
2: Sí. Yo sí quiero ir a conocer al Pato Donald.
1: El rarito tenía que ser. Al ¿Por qué no eres una Luchito normal?
2: Dice Joel que ambas son formas, son buenas.
1: ¿Formas de decir su nombre?
2: Sí, Joel o Joel.
1: Ayer entrevisté a ¿cómo se llama tú?
2: A Gemanuel.
1: Que no era Gemanuel, era Gemanuel. Ahí lo tengo una hora entrevistándolo, no me lo corrí, ¿eh?
2: Ay, este es Emanuel.
1: A partir de ahora, todos los que su nombre sea con J, lo voy a decir con Y. ¿Oíste? Por ejemplo, José,
3: el príncipe de la canción.
2: José.
3: Johann Sebastian.
2: Ah, sí, es con J, ya lo ves.
1: Ah, es cierto. Johann Sánchez.
2: Eso sí es Juan Sánchez.
1: Josefina.
2: Josefina, qué bonito nombre.
1: ¿Cuál tú?
3: Juanita.
1: Tamales, doña Juanita. Vamos a la pausa comercial. Ahora venimos. Vamos a tardar un poco. Tranquilo, hija, pero sí regreso. Buena onda, si ves que en una hora no regresé. Ahí que me dormí. ¿Lo oíste? ¡De México! ¡De México!
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1: Su atención, damas y caballeros, niños y niñas de todas las edades. El SOTS, en un intento desesperado por subir el rating de su propio espacio radiofónico, nos trae una entrevista muy especial. Adelante, SOTS, ¿a quién nos traes el día de hoy?
0: A mis compadres de Los Rescatines.
2: ¡Qué honor!
0: ¿Verdad que sí? ¿Quién es Leonor?
2: Oye, es una gatita.
0: ¿Verdad que sí? Oye, espérate, voy a apretar una cosa que apreté aquí. A ver, ya los desapreté. Ahí está.
3: ¿Por qué está brillando? ¿Por qué apretas botones?
0: Estoy todo apretado botones. Oye, mis amigos de Los Rescatines que me están acompañando el día de hoy, les voy a presentar por estricto orden alfabético a mi amigo Barendam, ¿verdad? Barendam.
2: Barendam es mi nombre, así es.
0: Bienvenido, que es un gatito amarillo que gatito está aquí amarillo con nosotros, que nos está acompañando. Bienvenido, Barendam, lo dije.
2: Barendam, sí, también dicho. Oye, qué gusto, qué honor estar aquí contigo. De veras que me siento así como que de la farándula.
0: La farándula es muy bonita y pues ellos son Los Rescatines. Te voy a presentar a otro de Los Rescatines. ¡Él es Conejo! ¡El aplauso!
3: Un aplauso para Conejo. Muchas gracias. Soy Conejo. Gracias, mi querido Sots.
0: Conejo, estar contigo. ¿Qué es
3: yo
0: un
3: te
0: conejo?
3: Veía que era un conejito chiquitito.
0: Verá que sí, estaba chiquitito. Ya está grande. Oye, Conejo y Barenda, también le traigo una persona que
4: ¿otro
0: es...
4: ¿Otro muñecote?
0: Un muñecote. Dice, a él no le meten la mano. Dice.
3: No.
0: Este no es muñeco, él es amigo Mario Suárez. ¡El aplauso, güey!
4: Muchísimas gracias.
0: Licenciado Mario, o ingeniero, arquitecto, ¿qué era?
4: Mario.
0: ¿Qué es ¿qué es Rescatines? Porque la gente ya lo oyó mucho en redes, pero luego hay gente que no lo sabe. ¿Qué es eso de Rescatines? Cuéntame.
4: Pues mira, Rescatines es un movimiento que nace del amor que yo, como muchas familias, tiene por los animalitos, por nuestras mascotas. Uh-huh. Ahí en tu casa tenemos siete perritos, 5 de ellos adoptados de la calle.
0: Uh-huh.
4: Y quienes tenemos el amor y el privilegio de contar con esta cercanía, con esos animales, después de tenerlos, no puedes ver a ningún perrito en la calle, algún gatito sufriendo, rascándose, flaquito, sarnoso. Y pues no hay presupuesto suficiente que alcance para esterilizar a todos los perritos de la calle que están sufriendo, para rescatarlos, para darles de comer. Y llega una conclusión de que la mejor manera de contribuir a esto es tratando de cambiar el problema desde su origen, que lo que yo creo es la falta de la empatía, la falta del sentido de comunidad, la falta de corresponsabilidad, ¿no? Creo que no solamente es el origen del problema del maltrato animal, que es triste decirlo, que en Yucatán ocupamos uno de los primeros lugares de maltrato animal, y al llevar este mensaje del rescate, Los Rescatines viene
0: pues
4: por
0: son
4: el
0: los
4: rescate,
0: rescatines.
4: Pero exacto, es el rescate de la empatía, de los valores.
0: Yo pensé a los gatos y a los perros rescatar,
4: sí,
0: a los iguanos también.
4: Es que lo maravilloso de este movimiento, porque si logramos que la gente sea más empática, va a dejar de pasar de largo cuando vea a un animalito sufriendo, va a dejar de ver a los que hoy, va a ver a los que hoy son invisibles para ellos, y no solamente vamos a atacar el tema del maltrato animal, sino de todas esas cosas de las que como ciudadanos nos quejamos. Oye, que el vecino tira la basura, que, en fin, y que creemos que solamente, si no es mi problema, no me meto.
0: No es mi problema, Oye, pero para eso están Los Rescatines y pues están haciendo una cosa bien chévere que va a pasar. ¿Cómo va a ser este fin de semana, verdad?
4: Bueno, así es. ¿Ah? El formato de Rescatines tiene dos. Utilizamos el arte, los artistas, los títeres, todo,
0: la música que ya casi no se usa, todo está grabado,
4: todo
0: está, ¿verdad? Barenda,
4: música,
2: todo es por IA.
0: ¿Qué onda, IA?
4: Y llevamos este formato a escuelas, a alcaldías, a municipios, para inculcar esos valores a través de las canciones y hacerlo atractivo para los niños. Y hoy venimos a promover otro formato, que es un formato mucho más grande, que es un teatro, una obra musical.
0: Ajá.
4: En la que intervienen en la primera etapa, abriendo el espectáculo, la banda Rescatines, que en su formato más grande, y después un musical con artistas circenses, con bailarines, con cantantes, con efectos especiales, con un mensaje precioso, canciones inéditas que van a ser la delicia de niños, adultos, y lo que nosotros buscamos es que al salir de ese musical provoquemos esas pláticas en los autos, en los camiones, en la familia al día siguiente de papá, ¿qué es la empatía, papá?
0: Y que estén,
4: ¿por qué
0: hablando
4: ese perrito está sufriendo? Y que cambiemos y que seamos mucho más compasivos, no solo con ese, sino con muchas otras causas que estamos tratando de solucionar, ¿no?
0: Oye, y entonces esa onda, es los rescatines presentan qué cosa, dónde va a ser, tiene costo, todo eso. Barendan, ¿qué onda? ¿Y cuándo va a ser?
2: Va a ser este sábado 12 de septiembre a las 6 de la tarde en el auditorio La Isla.
0: La Isla, ahí está chévere porque a 6 de la tarde ya no hay tanto calor. Está así
2: con su clima y así vas y disfrutas toda la obra. Y además, los boletos los puedes conseguir en la plataforma Tus Boletos MX. Y hoy traemos una sorpresa.
0: ¿Cuál sorpresa?
2: Súper importante.
0: Oye, pero ¿sabes qué? Pero antes de la sorpresa, porque luego la gente me está diciendo, oye, este sos, van tus invitados, no dan nada, qué onda, sí. Yo soy chayote. No me digas que la sorpresa tiene que ver con el chayotismo que emana de mis flans.
3: Efectivamente.
0: Buena onda, conejo. ¿Qué vas a dar, conejo?
3: Vamos a dar nada más y nada menos que una promoción de boletos al 2x1. De los boletos 2x1 únicamente en Tus Boletos MX. Tienen que poner la clave, código. El código es Rescatines 2x1. Rescatines en minúscula 2x1.
0: ¿Y dónde se van a meter? ¿En cómo se llama?
3: En Tus Boletos MX.
0: Tus Boletos MX.
3: Ahí buscan Huellas de la Calle del Corazón. Entran ahí y en la parte de arribita a la derecha está justamente el apartado donde van a poner el código, que es Rescatines 2x1.
0: Ahí está chévere. Hay huellas que cambian vidas y estas huellas está de la calle al corazón. Ya saben, los rescatines lo presentan, es donde quedan como 800 boletos de 400. No, no tantos, no es cierto. Todavía hay chance. Oye, ese boleto, lo que van a pagar, ¿para qué sirve, Mario?
4: Es importante decir eso. Mira, primero decirte que los boletos que estamos ofreciendo al 2x1, ahora sí que son los últimos. Hay gente que se va a arrepentir de no vernos porque les va a encantar.
0: Es,
4: o sea, hemos tenido ya, tenemos un 80% del teatro ya vendido, gracias al apoyo de personas como tú, como gente que nos ha dado estos espacios. Y algo muy importante, todo lo recaudado por el boletaje va a ser para donarlo, para hacer más de 2,000 esterilizaciones de animalitos callejeros o de tutores que por el costo pues se les ha complicado hacer esto. Y con esto estaríamos impactando en disminuir la sobrepoblación de animalitos callejeros que terminan sufriendo maltrato o sufriendo en las calles, ¿no? Entonces cubrimos la educación a través de los conciertos que llevamos, a través de este musical que va a llevar un mensaje precioso para toda la familia. Estamos apoyando tangiblemente con 2,000 esterilizaciones y ojalá que de ahí nazca el amor para que alguien decida adoptar un perrito y llevarlo a su casa y se dé esa gran oportunidad de descubrir lo maravilloso que es sentir el amor de estos animales tan sensibles.
0: Ay, tan bonito, pues ya lo saben, siempre hay un mensaje y pues más que son títeres, ¿no? Los que van a dar títeres bocones se llaman.
2: Títeres bocones.
0: ¿Cuántos títeres en escena hay en Barendan? ¿Cuántos títeres hay de conejo?
2: Vamos a hacer más de 10 títeres en escena.
0: Ajá. Oye, sí, y canciones en vivo. ¿En
2: canciones 100% en vivo. Con una banda de los rescatines, con músicos invitados, cantantes, trompetistas, tecladistas. Va a ser un espectáculo padrísimo.
0: Y al 2x1 ya lo oyeron, porque mis flans se lo están pidiendo. Hasta se los vamos a dar.
3: 2x1.
0: Oye, muchísimas gracias. ¿Los podemos buscar en Facebook?
4: Sí,
0: Instagram, ¿cómo se llama?
4: En Facebook como @rescatines, pero acabas de preguntar si el espectáculo es de títeres. El espectáculo se conforma de dos partes.
0: Ajá.
4: La primera parte es la banda Rescatines.
0: La segunda.
4: La primera parte es la banda Rescatines con música en vivo, con títeres. Y la segunda parte es un teatro musical. Es un espectáculo musical con artistas circenses, con bailarines,
2: con actores,
4: con actrices, con cantantes en vivo, en algún
0: live action.
4: Exacto, una producción de primer nivel.
0: Está bien, pues ya lo oyeron, este sabadito va a ser 6 de la tarde allá en el Monumento de la Patria. ¿Cuál Monumento de la Patria? No, en la isla, ¿dónde?
4: En la isla.
0: En el Parque de las Américas. Oye, pues ya lo saben, pueden comprar sus boletos allá, que se los admitan, ¿dónde dijiste? En tus boletos
3: MX. En tus boletos MX.
0: ¿Y cuál es la clave?
3: Rescatines 2X1.
0: 2X1. En minúsculas, le pones en mayúsculas, cobran el doble. Oye, ya nos vamos entonces, el aplauso fuerte para los Rescatines.
3: Muchas gracias.
0: Arroba
3: Rescatines en todas las redes sociales, solo queremos
0: que exactamente. Hasta regresamos, no le cambien. Esto es Alimentate Sanamente. Esto es Soteando y ellos son los Rescatines. Hasta venimos.
3: Nos vemos, amigos.
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0: Ve acá tú.
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1: ¿Qué es? ¿Qué quieres?
0: Te estoy hablando.
1: Sí, ¿por qué quieres?
0: Ve acá tú.
1: ¡Uy!
0: No lo puedo decir porque es secreto, tú.
1: ¿Es secreto?
0: No me soy agente secreto.
1: ¿Y entonces por qué me lo dices si ya no es secreto?
0: Pues si me pasa algo, alguien tiene que cobrar el seguro.
1: Ah, interesante.
0: ¿Para qué se lo dije?
1: Me tienes que dar las copias.
0: No, mejor lo guardo donde lo estoy guardando ahorita.
1: Pero no voy a saber dónde está.
0: No, no te preocupes, llegas a la aseguradora, das tu nombre, es tú. Mi jefe me mandó un mensaje secreto.
1: ¡Órale! ¡Un mensaje secreto!
0: Dice, Sots, entrevistarás a los rescatines. Ching, eso ya lo hice tú. Y ves que vendan sus boletos al 2x1. Ching. Pilo. ¿Por qué no lo leí antes?
1: De todos modos, ya los entrevistaste, Sots.
0: Está bien, los entrevisté. Rescatines. Oye, hay saludos, tú.
1: Sí, dice, soy Marlene.
0: No es cierto, eres el Aluchito si te estoy viendo.
1: Dice, esta es una denuncia ciudadana, Sots.
0: Una renuncia ciudadana. Póneme la música de renuncia ciudadana, ¿cómo te llamas tú? Voz oficial.
2: Ok, permíteme, Sots. Este es el volantín informativo con el Sots.
0: Este es el Sots, no habla claro. Y buenas tardes, damas y caballeros. Queridos radioescuchas, que nos escuchan. La renuncia ciudadana dice, ¿recuerdas que estaba perdida mi mami Rita?
1: Sí.
0: Ya la encontramos.
1: Es un milagro.
0: ¿Pero qué crees? ¿Qué crees? ¿Qué? Ahora se enfermó y anda en reposo por escapista. Esa es la información que tenemos al día de hoy. Acerca de mami Rita, que le mandemos besos a la sobrina Amelia y a Roger Miguel. Hola, Roger Miguel, ¿cómo estás? La información que le estamos manejando en esta tarde. En esta tarde lluviosa.
1: ¿Cuál lluvia? Hay sol, hay calor.
0: ¿Ha empezado a llover? ¡Qué milagro! Esta es la información que tenemos hasta el momento. Regresamos contigo, Joaquín.
3: Gracias.
0: Listo.
1: Dice, saludos a Valentina, que ya mero sus 15 primaveras. Que le manden un saludo de parte de sus papás, Emilio Maldonado. Y doña Bella Sánchez.
0: Ay, su Bella Sánchez, ¿no?
1: Sí, y sus hermanos Isaac y Jesús.
0: Jesús, María y José.
1: No, solo Isaac y Jesús.
0: Ah, de verdad. Vaya mero sus 15 primaveras. A ver si nos invita, hace tiempo que no voy en las fiestas.
1: Dicen las chicas Mod Red que ayudes a ganar a Leslie.
0: Se metan a su página de mis amigos de Mod Red y van a darse cuenta. Se están disfrazados. Una es de Wonder Woman.
1: Ajá.
0: La otra es de Batichica.
1: ¡Ándale!
0: Y la otra, no acuerdo. Son tres, entra, ve. Ella dice que le pongas corazón para que vote por una, que le pongas no sé qué, si votes por la otra. Pon corazón a todos para que gane mi amiga Leslie.
1: Ándale, puros corazones a la foto.
0: Puros corazones. Porque si gana, le van a dar un viaje con todos los gastos pagados a la Riviera Maya.
1: ¡Ándale!
0: ¿Qué lo creíste?
1: ¿Ah, no es así?
0: ¿Qué onda, papi? ¡Vámonos a la Riviera Maya todos! ¡A la Riviera Maya todos! ¡Nos vamos ahí!
1: Dijiste Riviera Maya y has hecho flashito.
0: Flashito, deja de venderme paquetes para ir a la Riviera Maya, ¿quieres? No he quedado pobre. Huele el dinero, Flashito.
1: Huele el dinero.
0: Es un oledor de dinero. Saludos a mis amigos de la agencia de viajes
2: Malobim.
0: Capitaneados por el Flashito. Aunque la dueña es su esposa.
1: ¿Y él? Yo solo soy el sirviente. Yo solo soy la sirvienta. ¡Saludos, Blasito!
0: ¿Cómo se llama su esposa? Entonces se me olvidó su nombre. Karen, creo que se llama. Juanita, algo así. Flashita, creo que se llama.
1: Flashita.
0: Si alguien sabe su nombre de su esposa de Flashito, que me diga. Dice, ¿dónde se compran los boletos? ¿Boletos paquetos?
1: Ah, para lo de los rescatines.
0: Ya lo dijimos. En tus... ¿qué? Tus boletos MX. Y pones una clave allá y te dan promoción. Están baratos los boletos. 475 pesos.
1: Oye, no. Son más baratos.
0: ¿Cuánto cuesta? No pregunté cuánto. ¿Ya se fueron?
1: Ya se fueron.
0: A la próxima.
1: Dice por aquí. Hola, buenas tardes. Bueno, hello. Buenas tardes, cojoncitos guapos.
0: Oh, hoy francés.
1: Hoy francés. Abrazos y besos, sots. Mándame uno.
0: Oh, mon ami, claro que sí. Ahorita le voy a mandar un beso volado.
1: Dice, llegué un poco tarde, pero ya llegué. Canta si puedes.
0: Esa no me la sé.
1: No, que cantes si puedes.
0: Ah.
1: Atentamente, la vecina.
0: Hola, vecina. Bonjour, vecina. Voy a mandar su beso volado, si no se pone tite.
1: Ándale. Bueno, aunque, no, aunque se lo mande, se pone tite.
0: Más, sí, se trae. Cuts, cuts, cuts, cuts. Besos volados, vecina. Gracias por oírme.
1: Dice por aquí, saludos, apoyamos igual a los rescatines.
0: De parte del primo, dice, de Mario Suárez.
1: Ándale.
0: ¿Eres su primo? Dios mío, ¿no? Ni modos, papi. La familia no la escoge uno.
1: ¡Oye!
0: ¿Ah, qué pasó? ¡Salud, Lalo!
1: ¡Vamos a la pausa y te regresamos!
0: ¡No tardamos nada! ¡En un momento regresamos!
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1: ¿Qué es que quieres? ¿No me lo puedes decir? Si estoy aquí, ¿para qué quieres que yo venga aquí?
2: No, no te dije que vengas aquí, te dije... Ven acá. Ven acá tú.
1: Si estoy acá, ¿para qué quieres que venga acá?
2: Para que yo te lo jandiga. ¿No ves que no lo puedo estar gritando tú? Ay, saludos.
1: Un montón.
2: ¿Qué dicen?
1: Hola, Sots. No lo voy a decir.
2: Tienes que decirlo, es tu obligación.
1: ¿Mi obligación? ¿En qué artículo de la Constitución lo dice?
2: En el artículo 1, 2, 3, 4, 100 millones de pesos. ¡100 millones de pesos! ¿En qué artículo de la Constitución? ¡Deja de estar viendo TikToks con unos señores que creen saber mucho de la ley!
1: Es que sí saben mucho de la ley. Se supone que son abogados, licenciados.
2: No me puede usted defender, señor policía, porque no estoy infringiendo ninguna ley. Y está atropellando a una señora que está en el suelo. ¡No!
1: Ah, bueno, eso sí, era muy evidente.
2: ¡Dale, Luisito, léelo!
1: Bueno, conste, pero yo no me responsabilizo de lo que suceda después.
2: A ver.
1: ¡Hola, Sots!
2: Hola.
1: ¿Cómo estás? Ahí está. Te lo dije. Te lo dije, por eso no lo quería yo preguntar.
2: ¿Qué cómo estoy tan preguntado?
1: Sí. Saludos a mi mamá, que es la iguana.
2: Hola, doña iguana.
3: Señora iguana.
1: Mándale un beso que haga cuts cuts.
2: ¿Que haga cuts cuts? ¿El beso o tu mamá?
1: El beso.
2: A ver. Cuts cuts cuts.
1: Hola, mamá, ¿qué te llamas iguana? Qué bueno que me estás oyendo. ¿Y cuál es la pregunta que preguntó? No te acuerdas, pero estás llorando.
2: No estoy llorando. Soy el más feliz del mundo.
1: Dice, ¿cómo estás?
2: Estoy muy bien, gracias por preguntarlo. Ay, Dios mío, Dios mío. Nadie me pregunta nunca cómo estás.
1: Nadie. A nadie le importa.
2: Ay, Dios mío. Porque estoy solito. No hay nadie a mi lado.
1: Ah, bueno, tú, burro.
2: De veras, de veritas.
1: ¿Ya?
2: Ya. Estoy muy bien, gracias por pregunta.
1: ¿Qué sigue? ¿Qué sigue? Dice por aquí, buenas tardes, aquí soceando en la chamba. Se reporta con nosotros, Gus.
2: ¿Qué onda, Gus? Buenas tardes. Gracias por estar acompañándonos. Está subiendo el rating, él. Ahí donde nos oye tú.
1: En Playa del Carmen. ¡Saludos, Gus!
2: ¿Sabes qué, Gus? No me has mandado fotos de si hay sargazo allá donde estás, ¿no? Ay, ¿qué tal si voy mañana y hay sargazo? No, tienes que avisar antes. ¿Lo oyes? Estoy pendiente. Estoy esperando tu mensaje.
1: Sí, claro. Dice por aquí. ¡Saludos, Sots!
2: ¡Saludos!
1: Dice, cuando venga la lotería Cipse aquí a Los Reyes, será para día de mercadito. Mandas a tu abuelito a vender pinole.
2: No, damas y caballeros, quien va a la lotería Cipse, no sabía que había.
1: No sabía que había. ¡Claro que sí! Desde hace una semana. Y está yendo Nidi.
2: La Muñe, la que está yendo. Lo que pasa es que nosotros quisimos llevarles algo bonito.
1: Y por eso está yendo Nidi.
2: Ay, qué chiva es. Por eso les estamos llevando la lotería Cipse.
1: Ah, sí, cierto. También, sí, también.
2: Entendido. Ya.
1: Ya. Entonces, ¿a ti no te toca nunca ir a Los Reyes?
2: Pues que eso de estar con la realeza casi no me gusta. Son muy serios.
1: Colonia, Los Reyes.
2: Ah, Los Reyes. No puedo, te toco, ¿qué hace? ¿Qué sigue?
1: Dice por aquí, ya andamos en el carro.
2: No, qué bueno que me lo dicen, estaba yo con el pendiente.
1: Y se acaba de subir mi novia, dice.
2: No, ¿qué más todavía? Qué bueno que me lo dice. Estaba yo preocupado. ¿Qué más?
1: Mándale saluditos. Dile que la amo.
2: Díselo tú. A mí no me va a creer. A ti menos, pero díselo tú.
1: Sí, son puntos extras.
2: Ándale, cuando se lo diga. Ay, mi amor, te voy a llevar a comer una hamburguesa con papas y le compras un cono de helado. Mira, no hay necesidad de decirle que la amas, ¿verdad?
1: That's it.
2: Y si son dos conos de helado, mejor todavía. Sin chavos aún. ¡Saludos a Juanita!
1: No, su novia se llama Ariadne.
2: Ah, otra vez digo Juanita.
1: No, no empieces.
2: No, era Karen.
1: ¡No! ¡Ariadne!
2: Ariadne. Y acá está, Álvaro. Una güerita ella.
1: No sé.
2: ¡Eh, que sigue!
1: ¡Que sigue! ¡Tenemos más saludos! ¡Voz oficial!
0: Tenemos N cantidad de saludos que nos siguen llegando. Pero antes vamos a la pausa comercial. Esto es Otseando. Son ya las 2 de la tarde en punto. Aquí a través de la comadre. Que sí la mueve.
2: Oye, están buscando el locutor de la comadre. Creo que ya van a sacar a la voz oficial.
1: Ay, ya era hora.

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10: Hola, compadres y comadres, yo soy Ruido y escuchas La Comadre 98.5. Te dejo mi track, Arenas Movedizas. Espero les guste. 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Checa cómo suena. Dice.

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4: Damas y caballeros, es para mí un honor, un privilegio, un gozo.
5: ¡Ya, preséntame!
4: Con ustedes, en esta cabina, no en la otra, en esta, la presencia del único, del original, él es Wish Miguel.
5: Muchas gracias.
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5: Pues se va a usar el alma, dos lombrices.
7: No es así,
5: imposible de borrar.

0: las gruesas. No será.
1: ¿Cómo dice?
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0: ¡Cambio de ritmo!
2: ¡Ay, va a empezar! ¡Bravo!
0: Espero que les haya gustado mi canción. Es un concierto gratis que les doy a ustedes. Estamos calentando motores para dar el grito. Allá en la plaza de Oshkushkap. En Oshkushkap nos vamos a la plaza de Butzots, completamente gratis para ustedes. La presencia de yo, que soy Luis Miguel.
1: ¡Esos mis metales!
2: Son cuerdas, esas son cuerdas, no son metales.
0: ¿Y la cuerda de qué lo hace, no? ¿De metal?

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ustedes la... ¡Ah, caray! La presencia de Wish Miguel. ¿Cómo dice? ¡Pégale!

0: ¡Primo! ¡No! ¿Pero por qué? ¡Ya no!
1: Para ustedes la presencia de Wish Miguel.
2: Espero que les guste la canción. Suele estar interpretando. Y es más o menos.
0: Pero esa no es de Wish Miguel.

0: dos pistolas. No me dice esos trajes de cowboy. No de ser gringuito. Siempre habla inglés. Más de ser güerito y tener grandes los pies. ¡Dame de ritmo! ¡No! No me dice. Solo le gusta esa canción. Trae mi sombrero.
1: Tampoco es de Wish Miguel.
0: Bueno, estamos volviendo mexicanos. 80% mexicanos. ¿Cómo dice? Ay, mis compadres, los Tigres del Norte. Espero que les guste.
2: Con ustedes, Wish Miguel.
0: ¿Se la saben? ¿Se la saben? Porque yo no me la sé. ¡Y un, dos, tres!
1: ¿Ya se fue Wish Miguel?
2: Bendito sea el cielo.
0: ¡Velo!
1: ¡Prietito!
0: Claro que sí, con mucho gusto.

0: todo un signo.
1: Estoy bien malito. Como el doctor malito. Aquí tiene su sombrerito que faltaba, señor. Ah, gracias. ¡Wow!

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11: Oye, hagan decir un negociante.
12: Sí, pido, lo has dicho, ¿qué esperas?
11: ¿Qué esperas? ¿Qué esperas? Son unas frutas así verdes.
12: Eso ya lo sé.
11: Entonces, ¿para qué lo preguntan?
12: ¿Qué esperas? No, ¿qué son las peras?
11: Pues si es que son peras o manzanas. No lo has decidido tú.
12: Pero dime a Luchito. No, no te puedo decir a Luchito. Si no, ¿cómo me voy a llamar yo? Así dices tú.
11: Sí, pero yo lo digo chistoso.
12: Voz oficial, de una vez, ¿qué vamos a decir?
13: ¿Alguna vez has soñado con ser parte de la radio?
11: Yo una vez soñé con ser antena.
12: Bueno, si tienes entre 20 y 30 años...
11: ¡ya la hiciste! Porque, pues, esta es tu oportunidad.
12: Sí, sobre todo si sueñas trabajar frente a un micrófono.
11: Si lo que sueñas es trabajar a un lado de un micrófono, esto no es para ti.
12: Si lo que sueñas no es estar al frente y estar como que encima del micrófono...
11: ¿No encima del micrófono? No, lo debes de soñar. Porque eso ya es pecado. Pero si estás soñando estar enfrente del micrófono, así que tú estás acá y enfrente del micrófono, ya deciste.
12: Sí, si no, tapa tus oídos. Porque aquí en Grupo Sips estamos buscando a la nueva gran voz de Sips Radio.
11: ¡Oh, no puede ser eso! ¡Sí! Podría ser tú quien próximamente esté... detrás de este micro... Por fin, detrás o de frente. Porque no es lo mismo. Yo veía Plaza Sésamo.
12: A ver, ven acá. ¿Dónde es de frente?
11: De frente es... acá estamos de frente. Acá es de frente.
12: Ah, ¿y detrás?
11: Abajo.
12: ¿Puede haber un micrófono adelante y atrás?
11: Pues para que se oiga estéreo. Así. Hola.
14: Hola.
15: Hola.
11: Como ASMR.

0: ¡Fo, qué puerco! Dime, ¿qué es esto? Ahora dime, ¿qué es? ¿Qué es esto?
1: Es clave, Morse.
0: No digas. Dice, tienes algo en tu ojito. Lo voy a sacar.
1: ¿Has pensado en dedicarte a eso?
2: Pues así que digas. Sí.
1: Ok, olvídate del ASMR. Sigue con tu mención.
2: Ah, sí, sí. Tienes entre 20 y 87.
1: 20 y 30.
2: 20. Son 20 y 30. 20 y 30 años. Te gusta hablar. Hasta tu esposa te dice: ¡ya cállate! Bueno. Esa es tu oportunidad, ella participa, vamos a hacer un casting. Estamos buscando un nuevo locutor, ya nos fastidió los que están acá. ¿Qué tienes que hacer?
1: Sí, ¿qué tienes que hacer?
2: Eso quisiera saber, ¿qué tenemos que hacer? Ah, no, entra a la página de Face, ¿dónde? Pues en la Comadre Meet, M-I-D, la Comadre Meet.
1: Vas a escanear el código QR que está ahí y vas a llenar un formulario.
2: ¿Qué formulario voy a llenar?
1: El formulario es donde te manda el código QR. Vas a enviar tus datos, una foto, bueno, todo lo que te piden ahí.
2: Ahí está, pues entonces allá te metes y lo ves.
1: Con un video de 30 segundos.
2: 31 segundos quedas descalificado, tienes de 30. Si son 29 quedas descalificado, 30 segundos, dice acá. Y sabes que el jefe es bien pesado con eso. Si mandas otra cosa que no es, te descalificado. ¿Qué hay que mandar en el video de 30 segundos, Saluchito?
1: Pues... muéstranos tu voz, tu personalidad, todo tu talento en una improvisación sobre tu tema favorito.
2: ¿Así no? A mí me gusta hablar de las empanadas.
1: Pues improvisa algo de las empanadas.
2: No, ¿sabes qué? A mí me gusta mucho Xcaret.
1: Háblanos de las veces que ha sido Xcaret.
2: No, ¿sabes qué? Me gusta...
1: bueno, lo que quieras. El chiste es cosas que te apasionen. A ver... tienes 30 segundos. ¡Convence al jefe!
2: Ahí está. Tienes hasta el 37 de enero.
1: Era el 17 de septiembre.
2: Ah, tienes hasta el 17 de septiembre para que lo mandes. No es necesario que te... voy a mandar uno hoy, uno mañana. No, si no es sorteo, tú. Allá lo que van a checar es que sirvas para ese negociante.
1: ¿Sí? Así que si alguna vez has pensado, yo quiero estar en la radio...
2: esta es tu oportunidad de salir corriendo porque no...
1: Esta es tu oportunidad, la oportunidad que estabas esperando.
2: Este puede ser el momento de hacerlo realidad. Grupo Cipse te está buscando.
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2: Luego que te enseñemos todas cosas acá, no te vayas a ir en otra parte. Siempre así nos pasa.
1: Oye, sí.

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1: Ya estamos de regreso de nueva cuenta. Este que es el espacio radiofónico, el número uno de América Latina.
2: Oye, ¿sí, cuál es el número dos?
3: No, no hay número dos. Compa, ¿sí? ¿Sí, en serio?
2: No tenemos competencia, tú.
3: No, no, no, es que todos los demás son programas. El único baboso que se hace llamar como espacio radiofónico eres tú.
2: Soy el campeón. Dice que se reporte mi amigo Kralos.
3: ¿Qué onda, Carlos?
2: Kralos dice saludos a mi ex.
3: Órale.
2: Mi ex esposa Diana.
3: Su esposa Diana.
2: Eso. Y a mi hija María José, que hoy cumple de años. ¿Quién ya cumplió años? ¿Tu esposa o su hija?
3: Pues su hija, Sots.
2: Ah, está bien. Vamos a poner las mañanitas. Pues oficial, no seas chiva.
1: Porque cuando las notas musicales...
2: ¡Ay, vas a empezar! No, que le dediques un poema, que le cantes, digo, que le pones las mañanitas.
3: Sí, los poemas van después.
2: Luego leeremos un poema de Amado Nervo.
3: Ándale, qué bonito.
2: Ese que dice, vuelve el perro arrepentido.
3: No, ese no.
2: Muchas felicidades a la nené que se llama María José. Esperemos que se la pase bonito, que haya mucho dulce así en su piñata. Que luego está más grande la piñata y no se rompe porque pues no hay dulce adentro. ¡Un día feliz! A ver si le compras algo tú, unos dos saludos.
3: ¡Muchas felicidades, María José! Tenemos más saludos, voz oficial, antes de que nos vayamos.
1: Dice por acá... Un saludo a Juanito Bebé, que me está acompañando a buscar a sus hermanos. Este mensaje nos llegó mucho antes, Ots.
2: ¿Cómo va a ser? Pues seguramente ya fueron a buscar a sus nenés. Ya se los volvieron a llevar.
3: Ándale. Y también saludos a Jesús y a Sofi, que tiene sueño.
2: ¿Cómo va a ser?
3: En que dijiste el noticiero de El Sots no habla claro, se estaba durmiendo.
2: ¿Cómo va a ser? No, y ahorita que empiece Arturo Valadez se va a dormir más.
3: ¡Oye!
2: Pero, ¿qué más saludos tenemos acá tú?
3: ¡Dice por aquí! ¿Será que le puedas cantar las mañanitas para mi amigo Don Eduardo Enrique Herrera, que está cumpliendo 54 años, Sots?
2: ¿54 años tú? ¿Dónde nos escucha?
3: Nos escucha en... Cibalche. Bueno, es de Cibalche, pero nos está escuchando aquí en Mérida.
2: Ah, también. Saludos, amigos de Cibalche. Que estén de... También saludos para ellos, porque luego dicen que no. ¡A Cibalche! A la tradicional fiesta de Cibalche del 25.
3: Y dale con eso. Apréndete bien cuando van a ser las fiestas en todos los lugares, ¿sabes? Porque luego le cambian la fecha.
2: Es que son muchos municipios, son como 845. O algo así.
3: A los saludos son de parte de Julio. Julio Balam.
2: Saludos, Julio. Para el amigo Eduardo Enrique, le vamos a poner la mañanita. Esposo oficial, por favor.
1: Cuando las notas...
2: ¡Ah, vas a empezar! No que le dediques un poema, que le ponga las mañanitas.
3: Sí, así de fácil.
2: ¡Muchas felicidades a don Juanito!
3: ¡Don Eduardo Enrique!
2: ¡Eso, Eduardo Enrique! ¡Areli! ¡Nidia! ¡Viridian! ¡Como sea que se llame! ¡No importa! ¡Muchas felicidades, don Eduardo! ¡Un día feliz! A ver si le compran algo tú, nosotros. ¡Saludos!
3: ¿Qué estaría bueno que le compren, Sots?
2: Una bicicleta eléctrica. Bueno, mejor no, porque luego se va la luz y cómo va a llegar a su casa. No, mejor no. Bicicleta eléctrica, ahorita no se lo estamos manejando. Dice por acá, saludos a mis hijas Dulce. ¡Agua Dulce! ¡No se te vayan a subir las hormigas!
3: ¡Oye!
2: También para Edith. Porfa, ¿le puedes cantar una canción? No, ahorita no puedo. Es que me duele mi garganta. Te escuchamos aquí en la hacienda Tixcacal, Mérida, dice. Allá en Tixcacal.
3: ¿No vas a decir Atixcacal, Atixcacal?
2: Sí, lo estoy buscando, ¿verdad? Atixcacal, Atixcacal, Atixcacal. A la tradicional fiesta de Atixcacal del 25 al 84 de diciembre.
3: Y dale, con eso, apréndete bien cuándo son las festividades, Ots.
2: Espérate, que son muchas. Oye, también los queremos invitar porque ya van a despedir a Nidhi y estamos buscando un nuevo logo.
3: ¡Ey, ey, ey, ey, ey!
2: Ah, no, digo, estamos buscando un nuevo talento que... estamos buscando al mira, estamos buscando al locutor que México necesita.
3: ¿En serio, Sot?
2: Si tienes entre 20 y 87 años...
3: 20 y 30 años.
2: Eso, 20 y 30 años. Estamos haciendo un casting. Tienes que estar guapo, no vas a venir gordo, negro, porque... porque el jefe es... Entonces, vas a entrar a la página del Face de la Comadre Mérida. Vas a escanear un código QR... Y por si esto no fuera poco, vas a llenar un formulario donde vas a mandar tus datos, una foto tuya, de preferencia en tanga.
3: ¡Oye, eso no!
2: Ah, no, yo tampoco, perdón. No tiene talento, pero... Una foto tuya, que te veas bonito o bonita. O sea, porque es para niño, niña, o no hay problema. El video tiene que tener 30 segundos.
3: ¡Pero 30 segundos! No le vais a poner ni 29 ni 31.
2: 30 segundos porque el jefe es bien pesado. Este no es. No sigue instrucciones, no te van a contratar. Allá vas a mostrar tu voz, pues sí, ¿qué más? Tu personalidad y tu talento en una improvisación sobre tema favorito. Así puede ser del cine, del arte, de la música. ¿Te gustan los perritos? Habla de los perritos.
3: Ay, qué bonito. ¿Te gustan los delfines?
2: No, delfines no. Tienes hasta el 17 de septiembre para registrarte. Después de eso, valiste. Una vez que ya esté todo listo, pues nosotros tenemos tus datos, nosotros te llamamos. Oye, y estate muy pendiente porque el Grupo Zipse te está buscando.
3: Sí, Grupo Zipse te está buscando. Esperamos encontrarte a ti. Esta gran voz que Grupo Zipse necesita.
2: Así es, la nueva gran voz de Grupo Zipse, porque se fue Nancy Canché y no han podido llenar el hueco que ella dejó. ¡Nos vamos, tú!
3: Sí, nenitos bonitos, pórtense bien, cuídense mucho y que los dioses mayas me los acompañen siempre. ¡Bye, bye! ¡Hasta mañana!

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1: ¿Qué tal? Muy buenas tardes. Qué gusto que nos estén acompañando en la tarde de este día de hoy, jueves, ya casi viernes, ya casi fin de semana, y estamos muy agradecidos con que nos estén acompañando a través de la señal de CIPSE Televisión, 8.1 de su televisión digital, Grupo CIPSE de Televisión Digital, y estamos al habla para todo lo que amablemente nos quisieran compartir y hacer del conocimiento. La línea telefónica ya a disposición de ustedes, el número es 9999-241091. Apreciamos que quienes nos están acompañando la tarde del día de hoy ya se han enlazado, ya nos están mandando mensajes y por supuesto que valoramos mucho que nos estén siguiendo a través de la señal de el 8.1 de su televisión digital, Grupo CIPSE de Televisión Digital, ahí en radio, en La Comadre 98.5 y en redes sociales. Estamos a través de el Facebook de Yucatán Habla Claro para lo que nos quiera decir, comentar y compartir. Dicho esto, vamos a darle paso ya a la línea telefónica, digo, para decirle cuál es nuestra línea telefónica y tener este contacto directo con ustedes. Es 9999-241091, nuestro teléfono en el estudio. También, bueno, nos pueden marcar en el momento que así lo vea conveniente y preciso. También disponemos de nuestro WhatsApp de la denuncia, 9997-385704. Le corroboro el dato, 9999-241091 es el número telefónico para que nos llamen directamente acá en el estudio, y o si prefiere el WhatsApp de la denuncia, 9997-385704. Expuesto esta información, me permito informarle que pues ya estamos a disposición de todo lo que nos quieran compartir. Ya nos mandaron hasta la foto de que están viendo el programa. Le mandamos un saludo a Mariana, que nos está viendo ya en casa. Un saludote y gracias por ver el programa Yucatán Habla Claro. Nos vamos con los comentarios que tenemos para decirle. Y a la primera llamada. Muy buena tarde, ¿con quién tengo el gusto?
2: Hola, Enrique, buenas tardes. Me llamo Andojano.
1: Mi estimado Adrián, ¿cómo andamos? Bonita tarde.
2: Gracias, igualmente. Pues aquí andamos chambeando.
1: Qué bueno, hoy paseando.
2: Ya recorriendo la ciudad.
1: Eso es todo. ¿Qué nos cuentas?
2: Pues los baches de la 8 entre 10 y 35 de la colina Santa María ya los repararon.
1: ¿En serio?
2: Sí, creo que ayer, de hecho había unos guatiritos más por ahí que siempre en esa misma zona, igual ya los repararon. Está pendiente nomás la fuga de agua, que es en la esquina de la 8 con 35, 33, perdón.
1: 8 por 33 de Santa María, ¿verdad?
2: De Santa María, sí.
1: Ok.
2: Y los baches que están en la 10 entre 33 y 35.
1: 10 por 33 y 35. ¿Estos baches son de fuga de agua o baches nomás por lluvia?
2: No, fueron unas reparaciones de la APAI que no llegaron a tapar.
1: Ah, mira, allá de alguna u otra manera, esta sí es chamba sí o sí de Japay. O sea, ellos son los que tienen que resolver este tema, ¿eh? Tienen que regresar, pues.
2: Tienen que regresar la chamba.
1: Exactamente.
2: Y, pues las tres fugas de agua que me había reportado de la calle 31 entre 10 y 12, ahí siguen, no han dado señales de vida a la Japay.
1: Ok, ¿cuánto tiempo llevamos en estas condiciones, mi estimado?
2: Pues esta fuga tendrá como un mes, pero una de las tres fugas ya tiene más de un año que le he venido reportando, así que nada.
1: Guay.
2: Fíjate en la media esquina, entre la 31 con 10. Oh. Ese ya tiene más de un año que lo tiene estado reportando.
1: O sea, 31 por 10 y 12, ¿verdad?
2: Ajá.
1: Ok. Ok,
2: por ahí le mandé las fotos la vez pasada y unos videos, pero la verdad que no sé si nos llegaron a pasar.
1: Recuerdo algunos, ¿cómo se llama? Videos que tú nos compartiste. No sé si son los que nos refieres, pero era de Santa María, ¿sí?
2: Sí, del taller, de los dos talleres ahí.
1: Correcto. Pues, mi estimado, ahora sí que ya tenemos nuevamente tarea. Ahora sí que tarea para la casa, para nuevamente poner atención a este tipo de asuntos. Realmente, pues son temas principalmente para la JAPAI, que hasta el momento, pues por lo oído en este reporte, no ha habido la respuesta que esperamos. Pero bueno, ojalá que después de esta nueva invitación de tu parte para que acudan allá a la zona de Santa María, hagan las reparaciones correspondientes. Si no, el problema no solamente va a ser los huecos, sino el desperdicio de agua de ese sitio.
2: Sí, está en la bolita verde de la calle.
1: Exactamente. Luego allá se van quedando sin agua como ustedes como vecinos. Baja la presión y todo un show para todos los que viven por allá, ¿verdad?
2: Así es.
1: Y no, oye, es primera vez. Dígame.
2: Y si bueno, me gustaría hacer un llamado, pues no sé quién se encarga de ver el tema de instalación de semáforos.
1: Ok, ¿por qué? ¿Qué pasó, mi estimado?
2: Mire, en la salida, o lo que es la salida de la hacia Chichí Suárez, y la salida de Chichí hacia Mérida.
1: ¿Salida de Chichí Suárez? Ok, ¿dónde está la glorieta?
2: En donde es el puente.
1: ¿El puente, la glorieta? Ajá.
2: Sí, en la mañana ellos se pone imposible. Al mediodía también, por la noche también. El tema es, por ejemplo, en la mañana que mandan a oficiales para dirigir el tráfico. Yo cruzo por ahí regularmente a las 6:30 de la mañana y siempre los veo abajo en el puente platicando de lo lindo. Y el tráfico de la gente que va a salir de Mérida hacia el periférico, la cola está larguísima. Y la gente que va a salir de aquí hacia el periférico o hacia Mérida, igual está la cola larguísima. Y los oficiales muy capulinamente platicando abajo del puente.
1: O sea, de periférico para adentro de Chichí Suárez está la fila.
2: No, de Chichí para salir tanto de Mérida como de Chichí.
1: Ah, ok, de la Ixtabay.
2: Para el puente de Chichí, llegando al puente, ahí ya es una pilota. Y de Chichí hacia la Ixtabay, hacia otra pilota.
1: Guay, no, pues sí, entonces allá lo que se requiere es como una intervención, porque bueno, la verdad es que sí, los elementos policíacos pues nos podrían ayudar muchísimo a desahogar un poco el flujo vehicular, pero la realidad es que no es lo único que se puede hacer, especialmente con la llegada de más y más y más vehículos y más personas. Lo que sí corresponde allá es analizar qué se podría hacer también en ese sitio. Y bueno, muy buen apunte de tu parte, mi estimado, para...
2: Yo creo que los semáforos, porque en el puente de los Cerros pasaba exactamente lo mismo. Pusieron los semáforos, siempre se arma el tráfico, pero ya todo el mundo va circulando ese tiempo.
1: Sí. Sí, tienes razón, mira, igual se hizo en Francisco de Montejo, hizo en la salida de City Center, son varios puntos.
2: No, ¿cuántas fuentes se hubiera intervenido con semáforos? Por ejemplo, de Granas, igual se pone feísimo. No, realmente, en recibir al puente, todos los puentes que hay en el periférico, la parte de abajo, en la mañana y en las tardes, se vuelve un caos. Yo creo que ya es momento que la autoridad... Pues tome carta de generación y ponga a hacer más, pero porque aquí es un tema estar lidiando, a ver qué hora el policía que está pues agilizando el tráfico, supuestamente, deja de platicar con sus compañeros y se pone a hacer su chamba.
1: O sea, lejos ahora sí que ayudarte, está alentándose un poquito toda la situación, ¿verdad?
2: Pues sí, luego se molestan porque los automovilistas le están picando, pero pues ya llevan rato esperando y ellos no hacen por... ponerse a dirigir el tráfico, porque para eso supongo que los mandan. No creo que los manden a estar platicando ahí el chisme del vecindario.
1: Es correcto. Muy bien, mi estimado Adrián. La verdad es que te agradezco muchísimo que te tomes el tiempo de primero que nada, llamarnos y segundo, tomar anotación de estos asuntos que están pasando. Verdaderamente que abren mucho el panorama, mucho los ojos ante situaciones que pasan en nuestro entorno y especialmente tú que andas por todas partes, pues eso ayuda muchísimo, ¿eh?
2: Sí, la verdad que pues sí les digo, yo pues diario cruzo por ahí y en las mañanas la verdad que es un caos.
1: Pues acá te vamos a escuchar siempre que tengas algo que compartir o decirnos y pues ahí estamos al habla, ¿eh?
2: Claro que sí, que ahí le informo cuando vengan a reparar esto lo de la APA y me comunico, ¿no?
1: Me parece una muy buena idea. Te mando un abrazo, mis amados, saludos a la familia.
2: Igualmente, Mili, cuídense mucho. Estamos al contacto, gracias.
1: Pendientes, gracias. Vámonos con más para recordarle que estamos acá en vivo en su señal de CIPSE de Televisión, 8.1 de su televisión digital, el grupo CIPSE Televisión Digital. Tengo acá unos comentarios, si me permite darle lectura a ellos. Nos dicen acá a través de la radio, nos llegó el siguiente mensaje. El buen Iván Ramírez nos echó la mano para recompartirnos este comentario de parte de José Martín, que dice: buenas tardes, Elic Arturo, para reportar las luminarias de la calle 75, letra C por 30 y 32, traccionamiento Tixcacalo Pichem, no prenden desde hace más de un mes, más o menos, de parte de José Martín, que está pues padeciendo esta situación, nos cuenta el buen José Martín, con relación al reporte que está afectando, complicando las cosas, y vamos a ver de que esta tenga una atención a la brevedad posible y ojalá que pudieran echarnos la mano de las autoridades responsables. Les mando un abrazo a ellos, al buen José y a todos los que nos sigan a través de la radio en la Comadre 98.5. A quienes nos siguen en redes sociales, gracias por el comentario, los comentarios que nos facilitan, pero nos tenemos que ir a una breve pausa comercial. Les invito a que sigan con nosotros, estamos en vivo en su programa Yucatán Habla Claro.
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1: Creo que muchos tienen esa posibilidad de contar con una plataforma virtual para compartirnos esos mensajitos, ¿verdad? Estamos acá a disposición de todos y cada uno de ustedes. En el momento que así lo vean preciso, conveniente, nosotros le escuchamos. Es importante no quedarnos atrás, especialmente con esos asuntos ciudadanos. Le mando un gran saludo a José Federico Solís Canto, que nos ha escrito. Te mandamos igual muchos saludos, mi estimado José Federico. Valoramos que nos estés acompañando y gustosos de tenerte una tardecita más por acá. El buen Daniel Uribia nos ha escrito para decirnos buenas tardes, Lick Arturo. Le comento que no tengo respuesta de los bodoques de la calle 65 llegando a la plaza comercial ubicada muy cerquita de la Corte de Sarmiento en al oriente de la ciudad. Saludos a todos en el programa y te agradezco mucho, mi estimado Daniel Uribia, por tener allá en cuenta esto, por no quitar el dedo del renglón y por estar exponiendo estos asuntos que, si para ti son importantes, para nosotros lo es también. Para ejemplificar y compartirles que lo que nos digan a través de los diferentes canales de comunicación, dígase radio, tele, redes sociales, es fundamental. Y como quien dice, un trabajo, una labor súper importante el tener claridad de lo que nos está diciendo. Por eso le recordamos que nuevamente estamos a disposición para que nos pasen sus comentarios ciudadanos. Tengo varios mensajitos que nos hacen llegar por acá. En este nos dice David Zip, a la letra, la siguiente información. Buenas tardes, Lick Arturo Valadez. Soy David Zip Vega. Quiero reportar que desde ayer no contamos con energía eléctrica en la Leona Vicario. Ya han pasado 24 horas sin el servicio de energía eléctrica. Debido a esta situación, varios alimentos ya se echaron a perder. Ya se realizó el reporte correspondiente ante CFE con el folio W0106-663988. Pero hasta el momento no tenemos una respuesta. Seguimos sin energía eléctrica. Solicitamos de su apoyo para difundir esta situación ante la CFE y pues puedan atender este problema lo antes posible, ya que los vecinos seguimos padeciendo por las consecuencias de esta falta de luz. Nos cuenta en este mensajito. Gracias, mi estimado David Zip. Y de hecho, vimos que esta molestia o problemática generó el disgusto de la gente, así que valoramos que nos estén acompañando con estas impresiones. Por favor, actualícenos en cuanto a este tema para tener en cuenta y saber cómo va todo esto. El buen Carlos Méndez nos dice que en la Delio Moreno Cantón cuenta. Buenas tardes, Lick. Yo soy Carlos Méndez de la Delio Moreno Cantón, en la calle 62, letra B, por 101 y 103. Es para pasar un reporte, decirle que desde ayer en la tarde no tenemos agua, licenciado. La JAPAI no contesta los números, a ver si nos pudieran hacer una solución al respecto enseguida, Lick. Gracias, Carlos. Y pues sí, esto realmente pues es otra consecuencia. Pero es en la Delio Moreno Cantón este problema. Lo agradecemos que nos lo compartas, mi estimado, y ya mismo lo vamos compartiendo a la Junta de Agua Potable y Alcantarillado. Habría que ver cuáles son las causas de que esto esté ocurriendo, principalmente porque es una molestia para toda la gente que pues por allá está, ¿verdad? Así que imagínese. Digo, probablemente es que este asunto esté siendo derivado u ocasionado por una problemática en el suministro o por una fuga de agua. Allá es en donde deben intervenir JAPAI para verificar, para corroborar, para ver y restablecer esta atención a la brevedad posible antes de que las cosas se compliquen más. Es la calle 62, letra B, por 101 y 103 de la Delio Moreno Cantón. Gracias por pasarnos esta información y detalles. Con gusto lo estamos compartiendo con las áreas que de alguna u otra manera tienen que darle la solución a estos problemas. Valoramos que nos estén compartiendo estos asuntos. Tengo unas fotos que nos llegaron, a ver. Nos dicen que en la colonia San Antonio Cinta hay un árbol en la calle.

0: Calle 10, entre 7 y 11 de la colonia de San Antonio Sintes, es un árbol de flamboyán, cuyas ramas ya están muy crecidas y se meten a los predios de los vecinos, incluso ya llegan hasta el piso de la calle. Esto es peligroso, no solo porque los vecinos, sino también por la gente que pasa por el sitio. Ya se ha reportado en varias ocasiones, pero hasta ahora no ha habido una respuesta favorable. Sigo leyendo. Que esto ya se ha levantado, o sea, por tal situación, ya se han levantado varios folios, uno con el número 191-0620, repito, 191-0620, y el otro es el 193-0272, 193-0272. Estos son los folios de los reportes que nos cuentan a través de las redes sociales, lo que está ocurriendo. Gracias, gracias. Estamos al pendiente. De todo lo que nos digan. Y estamos dándole seguimiento con otros de los mensajes que nos comparten a través de redes sociales, como por ejemplo Isaac Estrella, que nos cuenta a través de la siguiente información. Buenas tardes, Lic Arturo, le saluda Isaac Estrella. Tenemos un problema en la calle 94 con 65A y 65B del centro de la ciudad, en el predio marcado con el número 520, letra H. Hay una fuga de agua terrible, ya se le reportó a la CAPAI y hasta la fecha no lo han ido a solucionar. Gracias por el programa y el apoyo que nos puedan brindar a esta situación, nos dice Isaac Estrella. Repito, calle 65, letra A, y 65, letra B. Miren, este tiene unas fotografías de esta fuga de agua. No sé si lo mandó Isaac, pero ese es el folio. 2026-209-730 es el número del reporte del folio que le facilitó la JAPAI, pero hasta ahora no han acudido al sitio y usted y yo sabemos que pues estas consecuencias hacen que se haga a más el problema. Nos vamos con la siguiente llamada. Muy buena tarde, ¿con quién tengo el gusto?
1: Con Alfredo Vargas, licenciado, aquí otra vez.
0: ¿Cómo estamos, mi estimado Alfredo? ¿Cómo te trata la tarde? ¿Calorcito? Pues,
1: calorcito, estamos bien, estamos, lo bueno es que estamos en sombra, pero sin agua.
0: Híjole, no me digas. Calor sí. Y sin agua. Creo que esa combinación no nos gusta, ¿verdad?
1: Claro que no. No se acuerda de mí, ya son desde el 5 de junio lo estoy reportando.
0: Y solo claro, adelante sale, ¿verdad?
1: ¿Dónde?
0: Solo adelante, ¿verdad?
1: Sí, solo en medio de la calle.
0: Ok, esta situación, de alguna u otra manera, no le afecta solo a usted, le afecta a todos.
1: No, solo a mí, desgraciadamente.
0: Pero esto...
1: Es la toma, el poliducto que cruza la calle. Ya se formó un bache, empezó como una fuga, ahorita ya es un bache, le tenemos puesto un cono en medio y hay esa plaza en el cono por algún automóvil, ahí salgo a volverlo a poner, pero ya es una barbaridad esto ya. Desde el 5 de junio, ahí tengo aquí el reporte. Ya son más de 3 meses el día y no, simplemente no vienen, como comentaba usted en el reporte anterior, de agua, pura fuga de agua. Así está la ciudad desde que entró este gobierno. Ya le he hecho la culpa al gobierno, que me dispensen, pero no soy de ningún partido, pero estoy viendo los hechos.
0: Independientemente a eso, mi estimado, acá pues nos vamos a estar coordinando para estar facilitando estos mensajes. Nos interesa mucho que ya tengan la respuesta o la solución a esto. Estamos al 5 de junio, 5 de julio, 5 de agosto, 5 de septiembre, 3 mesecitos tan solo sí, desde que tú lo reportaste esta última vez.
1: Sí, sí. En 3 meses.
0: No, y poco tiempo no es.
1: Ande.
0: Poco tiempo no es.
1: No es, y como para. Y ya fui a la APAI de aquí de Vergel, ya lo reporté 3 veces. Y notamos la molestia, hablo con las señoritas, son muy amables, son muy todo, que lo iban a poner en prioridad, porque ellos tienen también la copia del en su computadora, está del número de reporte, lo checan y me dicen que es algo insólito, me dice, no sé cómo ha pasado tanto tiempo, me dice la administradora, pero ya lo ve, le digo, no, aquí está el número de folio.
0: O sea, no es tema de que estés inventando, al contrario, la evidencia pues está ya a la mano.
1: Exactamente, y la señorita, creo que es la administradora de aquí de Vergel, me da la razón, me dice, sí, tiene usted razón, dice, ahorita lo voy a reportar para que vayan de manera, para que den prioridad y nada, simplemente seguimos en lo mismo.
0: Híjole,
1: le
0: lamentamos.
1: El número de folio, si quiere, para que lo vuelva a checar.
0: Por favor, ¿y la dirección, si es tan amable?
1: Es la calle 63, número 157B, entre 40 y 40A de la Fidel Velázquez.
0: Ok. ¿Los folios que tiene?
1: Es el 20, 26, 15, 72, 3.
0: Correcto, acá ya tengo entonces este informe, este dato, mi estimado. Es el mismo folio que le ha mantenido a lo largo de este tiempo las veces que ha ido, ¿verdad?
1: Sí, es el mismo, no lo han cambiado.
0: Perfecto, perfecto. Aquí ya entonces tengo...
1: Usted también lo debe tener en su archivo porque ya son también 3 meses que lo estoy reportando cada semana.
0: Sí. Y de todas formas, acá cuenta con que lo vamos a seguir haciendo hasta que esto, mi estimado Alfredo, quede resuelto. Mira que, como te lo dije antes, te lo vuelvo a decir, y digo, no es nada más por decir, por favor, si ves que estas cosas no avanzan y se suma, no sé, a 3 meses y medio, 4 meses... Por favor, llámanos, que tienes con libertad la posibilidad de contactarnos. Nosotros te vamos a escuchar y vamos a volver a empujar, lo vamos a volver a decir. No nos vamos a cansar hasta que eso resuelva, ¿va?
1: Sí, te digo que ya fui personalmente allá a las oficinas aquí de Vergel. Ya los reporté a las señoritas, son muy amables, no me puedo quejar de eso. La amabilidad es de primera. Y ni ellas mismas lo creen. Me dice, ¿cómo va a ser que no se lo hayan atendido? Pues ya lo ve, ahí está el folio, le digo. Y pues nada más no vienen.
0: Correcto. Pues aquí ya tenemos entonces este detalle. Porfa, estamos, repito, al habla, ¿va? No quiero decir adiós porque seguramente vamos a seguir comunicándonos con claro, relación a ese tema. Te mando un abrazo.
1: Ojalá que lo atiendan.
0: Sí. Ojalá, esperemos que esto sí sea. Cuídateme mucho.
1: Gracias, muy amable.
0: Vámonos a la pausa comercial de la media. Siga con nosotros, estamos en vivo en Yucatán Habla Claro.
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2: Estamos de vuelta, de regreso, ya pasando la segunda mitad del programa Yucatán Habla Claro de este día, y por supuesto que recordarles que todo lo que nos quiera compartir, estamos a su disposición. La línea telefónica es 9999-241091, y para todo esto que esté lista, que lo quiera decir, que lo quiera compartir, que era conveniente que se sepa, bueno, estamos a su disposición. Repito, 9999-241091. Tengo acá algunos mensajes que nos hacen llegar de parte de la señora Leticia Chávez, reportándonos unas fugas de agua. No sé si las tenemos por allá que nos pudieran compartir. Le informamos, o sea, nos informó, perdón, que hay fugas de agua en la avenida Leandro Valle, en la calle 69 con la colonia Miraflores. Informa que es en la calle 21. Ahí están las imágenes, en donde no solamente el asunto es de el desperdicio de agua, ¿no? O sea, vamos hablando que también hay basura y hay otros problemas que naturalmente están allá transformando negativamente la imagen del sitio. Así que sí, les haremos nuevamente el llamado de atención, o sea, de parte de la ciudadanía a los áreas responsables, para que se tome en cuenta y se considere. Es la avenida Leandro Valle, es un punto pues bastante movido, y pues sí o sí esto trae consigo pues una serie de inconvenientes. O sea, imagínese, el desperdicio de agua creo que vendría a ser hasta tal vez lo menos, como dicen por allá, lo menos peor, ¿verdad? Sino que estamos hablando de que ahora, sumado a la temporada de lluvias, viene consigo pues un tema de hasta baja presión de agua, daños a la infraestructura, baches, y del bache otras fugas de agua. O sea, muchos problemas que desafortunadamente ha incurrido, ha traído este asunto. Así que gracias, mi estimada Leticia, por favorecernos con estos reportes que hablan mucho, una imagen por más que mil palabras. Nos vamos con un reporte de Francisco Javier López Novelo. Francisco nos comparte unas fotos en donde nos ilustra o nos cuenta ya lo que está ocurriendo por la zona de la entrada a su casa, en la avenida 50 Sur de Ixmaquil, en la casa número 927 por 137 y 139. No están haciendo algo al respecto, pues ya tenemos 4 meses así, nos dice Francisco Javier López. El agua entró a todo el porche. Quiero entender por las imágenes que nos compartió que tiene techo, o que por lo menos tiene lona, o no sé cómo se describe, pero tiene techo, pues. Tal vez no de concreto, pero tiene techo. El caso es que está inundado ese tramo. O sea, no baja el nivel del agua y todo está viniendo de la calle, cosa que pone allá en un estado de afectación para los que allá viven, imagínense. Ah, y además, pa' colmo, no es como que la entrada sea un garage corto y ya estás, daza para la casa, no, sino que este tramo, pues sí está bastante extenso, bastante grande, y son los vecinos quienes están arrastrando este problema, ¿eh? Avenida 50 con la 137 y 139 de Ixmaquil. Ah, y además la 50 de Ixmaquil, quién sabe. Pues igual tienen, o sea, no es solo el terreno del frente de la casa lo que es extenso, sino también, pues tienen como una especie de andador en algunos tramos que hace que pues la entrada sea mucho más extensa para los que por allá viven. Gracias por compartir, Francisco, este asunto. Y nos vamos con otro reporte. Este es el de José Luis. Él también nos hace llegar unas imágenes. Si me permite, le mostramos las fotos del buen José Luis. Él nos narra o nos cuenta a través de imágenes lo siguiente. Luminaria que no ha sido reparada en la calle 50C por 63 y 65, la herradura 2, Ciudad Cauquel. Ya más de 3 meses que se ha reportado este problema sin una respuesta favorable. ¿Qué pasa? Pues usted tal vez lo verá iluminado, lo verá lindo, pero hay de dos sopas. Es por la iluminación de las casas, o sea, las casas de atrás, del auto, y dos, por la calidad de la fotografía que nos mandaron, que se ve chulísima, se ve bastante bien. O sea, no, hablando tal vez hasta un poco como amante de la imagen, ¿no? De la fotografía y del video, pues esto se ve bastante claro, pero eso es, no es porque la calle esté iluminada, sino todo lo contrario. Es la calidad del teléfono, de la calidad de la cámara, y de hecho allá hay un poste, y en ese poste debe de ir la luminaria, y esta luminaria no está funcionando. O sea, esto es el lamentable problema que están allá acarreando los vecinos, repito, en la sola de la Herradura 2, Ciudad Cauquel, calle 50, letras C, por 63 y 65. Este asunto nos presenta o representa un reto de cambiar esas luminarias antes de que pasen asuntos mayores. Tengo otros asuntos que nos hacen llegar en Facebook. Sammy Vargas Solovichik. Buenas tardes, Lic. Arturo. Ya hicieron el bacheo de la calle 11 del fraccionamiento Munsay por 14 y 14A, pero déjeme decirle que ya vamos a checar cuántos días va a pasar, porque la verdad es que está muy irregular el bacheo que hicieron, no está bien hecho. Pronto aparecerán nuevos baches. Cuento del nunca acabar. Nos detalla Sammy Vargas Solovichik. Con relación a este pendiente. Elizabeth Madera, buenas tardes. Yo quisiera agradecer que ya vinieron a tapar las fugas de agua ubicadas en el fraccionamiento Tishkakalo Pichén. Qué buena noticia nos hace saber, mi estimada Elizabeth. Es bueno saber también cuando un caso, un tema, tiene una atención o una solución. Y sí, acá lo celebramos muchísimo el que esta atención ocurrió. Más que nada, no tanto por nosotros, ¿no? O sea, porque si se resuelve el tema, muchas veces no nos enteramos. Pero cuando pasa y que nos enteramos, eso nos da muchísima alegría para todos los que integramos el programa Yucatán Habla Claro. Así que sí, agradecemos mucho la atención del reporte. Cintia May Kutz nos dice en un reporte: buenas tardes, la semana pasada reportó una fuga de agua en la calle 34 por 79A y 81 de Tishkakalo Pichén. Le agradezco la atención porque la fuga ya la repararon, pero ahora le pido de su apoyo para la reparación de la calle y tapar los baches que se ocasionaron por la lluvia, por las fugas. Gracias, mi estimada Cintia. Y lo tenemos ya anotado y quedamos pues pendientes, ¿no?, de la respuesta que pudieran recibir ustedes como vecinos con relación a este tema. Bueno, ya estamos por llegar a la última pausa comercial. Nomás recordarle que estamos aquí en vivo. Nos pueden seguir contactando a través de las redes sociales. El número en el estudio: 9999-241091. WhatsApp de la denuncia: 9997-385704. Siga con nosotros, estamos en vivo en su programa Yucatán Habla Claro.
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0: pendiente de las denuncias, los reportes que nos quieran presentar y por supuesto que los comentarios acá son muy bien recibidos, pues para eso estamos, ¿verdad? Tenemos un reporte de Aitana, nos dice por acá, a manera de lecturas le voy a dar velocidad al argumento, pues está bastante extenso. Solicité el contrato nuevo ante CFE desde mediados de agosto, donde se me dio una hoja de cómo hacer la acometida, que no pasa de 35 metros hacia el poste. Ya se hizo la acometida, se midió el contrato, se hizo el contrato. Dice, en ambos postes de luz, ninguno pasa de 30 metros, así que regresé a la CFE y no me dieron un contrato. Asunto que debería llegar pasar 10 días. Bueno, en el transcurso de ese tiempo llegó una camioneta que no trae el logo del SFE y me dice que él vino a ver lo de la luz, que él, pues son los que, a ellos son los que contratan la SFE para venir a hacer este tipo de trabajos que les pagan al destajo, pero que los metros que tienen que de acometida se pasan, que él solo puede poner de 5 a 15 metros y que lo mío pues no podrá hacerse así. Lo reportó a la SFE, tomó fotos, la acometida, el poste a dos postes de luz, y que le dijeron que eso entonces lo tendría que hacer CFE con grúa, y que dijo no saber cuándo sería eso. Que en mi caso es que esos que dejaron como rezagados y se fue, volví a ir a la CFE del centro y sí, que fue reportado y rechazado por exceder el cableado. Por eso, ¿será que mandaron? Porque si vinieron a medir, pues que no pase los 30 metros del poste hacia mi acometida. El caso es que la señorita me dice que vamos a volver a levantar el contrato, otro contrato, y que tiene que pasar de 5 días, y esos 5 días pues ya pasaron, así que por la tardanza pues venir a poner mi luz. Bueno, el tema es que el señor vino y no pudo ponerlo, igual se quejó de que si la CFE le debe de ir a poner, pero no vienen porque ellos vengan o ellos no vengan, la semana están cobrando pues un sueldo. Y los trabajadores al desajo, pues ellos pierden al venir y no poder hacer el trabajo. Además de que no había medidores, de que quien los pide, lo pidió retrasado. Bueno, todo un problema que hasta ahora todavía no tienen el servicio. Y lamentablemente, pues eso genera un tema de que están allá al aire los vecinos de la zona que se hizo este reporte. Gracias, Aitana. Es un caso que le venimos siguiendo desde hace varios días y como tal, pues ya no le había mandado ese mensaje, pero pues acá nuevamente lo vamos a leer las veces que sean necesarias. Noemí Pasos nos expone por acá la siguiente información. Dice, buena tarde, creo que tiene fotos el reporte de Noemí. Por favor, si me echan la mano compartiendo la imagen, lo agradecería. Quisiera reportar mal servicio de transporte Biden. Circuito rojo, pasó a la 1:37 de la tarde, pedí parada con anticipación presionando el botón y marcó que debía de parar en el siguiente paradero, pero no quisieron dar parada. Dice que ahí están las imágenes, es el SR010, el número del folio de este reporte, pero lamentablemente que hasta ahora no tuvieron o no obtuvieron o sea, les dicen, oye, me voy a bajar y no les permitió la bajada. Y pues ahora sí que a esperarse, ¿no? O sea, a la bendición. Y esto es lo que terminó molestando allá a los vecinos, a mi estimada Noemí Pasos, porque imagínense, es una persona mayor y además tiene que caminar una cantidad considerable de espacio por justamente que no le dieron parada en el lugar que estaba destinado para tal fin. Así que, pues, se lo compartimos a las autoridades de transporte. Cintia, perdón, tengo otro mensaje. Es el de Yamila Baeza Cardona. Yamila tiene un videíto que nos hizo llegar por acá. A ver si me pueden echar la mano compartiéndolo. Dice la letra lo siguiente. Buenas tardes, me permito mandarle un mensaje a usted, ya que en el fraccionamiento Santa Cruz Palomeque 1 y 2... tenemos varias fugas de agua potable en la carpeta asfáltica. Ya lo he reportado a la CAPAI desde hace más de 3 meses y no han sido atendidos. Ya se descompuso mi cel, no tengo los folios. De las 3 fugas que se vienen presentando en este sitio, resulta que es en la calle 187, letra L, por 114 y 116. Se despide usted, Yamila Baeza Cardona. Espero contar con su apoyo. De igual manera, no contamos con un buen servicio de transporte público. El agua, pues, ahora sí que yéndose al por mayor. Híjole, y sin una manera de que haya forma de detener este flujo. Afortunadamente, hasta ese momento, creo que todavía no hay daño en la infraestructura, o sea, no hay baches, pues, pero está nada, ¿eh? O sea, si sigue corriendo el agua, si sigue pasando eso, está nada de que esto ocurra. Gracias por los reportes, los comentarios. Le quiero mandar saludos a Mantejo J. Chancobo, Cristina Ávila, Gabriela Narváez, Adelina Pérez, José Federico Solís Canto y todos los que nos están acompañando, por favor, le agradezco muchísimo que nos pasen el reporte. Vámonos con unas fotos de José Manuel. Nos manda por acá a través de redes sociales José Manuel lo siguiente. Me comunico para hacer llegar el comentario de los trabajadores, dice por acá, de la Japay, que nada más taparon la fuga y se retiraron. Y dejaron pendiente a los demás. Le mando las imágenes, las fotografías de cómo se encuentran. Nosotros queremos que venga el supervisor de ellos para hacernos el favor de... para que hacer que los trabajadores hagan su chamba, para hacer el reporte de lo que realizamos el día de hoy, que en la calle y en la colonia se realizan los trabajos. Mil disculpas por estar reportando este problema desde hace ya varios meses. Que tenga un excelente día. No. A ver. Al contrario, digo, para eso está el programa. Bien, a quienes nos están acompañando, le explico. Repararon una fuga, sí, pero les quedaron otros por allá. O sea, les hizo falta terminar la chamba. Lamentablemente, acá no, también hay que aplicar tantito criterio, ¿no? Digo, estás viendo que hay un hueco en la calle, pues vamos, haz la reparación y repórtalo también, porque luego, allá los que terminan sufriendo las consecuencias son los que por allá viven, insisto, baches, calles en malas condiciones y demás, todo es lo que vienen arrastrando. Yadeli Gómez nos manda unas fotos, si nos pueden echar la mano compartiéndolo, lo agradeceríamos infinitamente. En este mensaje nos dice, buenas tardes, quiero hacer un reporte, no sé si se pudiera hacer algo, por esos perros están atacando a la gente, que hay varias bodegas, andan por acá, en la avenida 59, en la calle 59 de la avenida Jacinto Canic, en la calle 701, Yadeli Gómez. Son varias bodegas que entran como estacionamiento o terracería, no es la primera vez, hoy me tocó ver cómo mordieron a una mujer y la dejaron el pantalón roto. Híjole. Lamentablemente esto, pues son estos animalitos que han encontrado en este sitio como que comida o algo. Y pues tristemente son animales en situación de calle. ¿Qué pasa? Ellos se apropian del sitio y sienten que pues es su propiedad, ¿no? O sea, es su terreno. Y si a él pasa alguna persona extraña, pues tienden a atacar, de tal forma de que esto se convierta en un riesgo. Véanlo, si el animal ya rompió el pantalón y atacó a una mujer, la verdad es que no quiero ni siquiera pensar todas las consecuencias que esto también podría llevar. Así que hay chance para uno más. José Pastor Castillo nos hace llegar unas fotografías que nos dice, buenas tardes. En el puente peatonal número 6, en el periférico, entre el cruce de Tixkokop y Cancún, es un peligro, está a oscuras y en mal estado. Ya en varias veces hemos pedido que le manden el mantenimiento. Por favor, ayúdenos, calle 25, letra B, 1, número 309, por la periférico y 10A, la colonia Benito Juárez Oriente. Las bases están, mírame, no me toques, y lo que es también la estructura, la de acero está bastante oxidada. Realmente que es un problema para los que por allá tienen que subir. A ver, para entenderlo, los puentes peatonales Creo que esta es una base, si no me equivoco. Pues allá lo que están pidiendo los vecinos o los que se suben para lograr atravesar el anillo periférico, que es una de las avenidas más transitadas, requiere su mantenimiento, tal vez reforzar la infraestructura, que esto sí es un riesgo, nos dicen por allá los vecinos de esta zona. Pues ya nos vamos, ya nos despedimos, les vamos a dejar en muy buenas manos el señor deporte Eddie Baeza, el doctor, el maestro Andrés Novelo Mena, vienen a continuación a hacer este relevo en la comunicación, pero ahora ellos van a hablar en materia informativa deportiva. Ellos vienen a hablarles en CIPSE Deportes, media hora cargada de toda la adrenalina deportiva, y nos vemos el día de mañana para continuar levantando la voz y cerrar la semana bien informados y con la denuncia hecha. Cuídense mucho, excelente tarde, este fue su programa Yucatán Habla Claro, porque aquí... Yucatán, se habla claro.
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Muy buenas tardes, mi gente de La Comadre, son las 4 ya con 32 minutos, feliz y soleado día. Oigan, hoy sí, de verdad, no nos agarró la lluvia, nos hizo sufrir unos cuantos días esta semana, pero bueno, al parecer hoy está bastante tranquilo, el sol está todo lo que da, delicioso, así que bueno, pues yo creo que esa ya es una suficiente razón para pasarla súper chévere el día de hoy, porque bueno, si en algo estamos de acuerdo todos es que la lluvia llega y nos dificulta la gran parte de nuestro día, hace que todo sea un poquito más complicado, entonces pues bueno, hoy al parecer vamos a estar más que tranquilos. Y pues qué mejor que acompañar esta tranquilidad y esta felicidad con buena música. Ya lo sabes, yo soy tu amiga La Bulle, me quedo contigo de aquí hasta las 8 de la noche para que juntos disfrutemos lo mejor de los clásicos y éxitos de La Comadre. Y recuerda, el día de hoy vamos a tener espacio para tus temas favoritos. Así que si hoy quieres escuchar alguna canción, sientes que una rola haría tu jornada laboral un poquito más amena, o andas dolido y quieres cantar a todo pulmón, bueno, pues a través del WhatsApp de cabina 9992-39 995 26, platícame cuál es esa canción que mejoraría tu día. Yo con muchísimo gusto te voy a estar consintiendo por acá. Y de todos modos, la verdad es que la programación está buenísima. Hoy vamos a estar disfrutando, ahora sí que, temas muy bailadores. Ya es jueves, el cuerpo lo sabe. Y recuerda que a partir de los jueves, bueno, pues nuestra programación se pone más sabrosa que nunca. Le damos prioridad a las rolas bailadoras. Entonces, pues bueno, hoy sí nos vamos a estar moviendo, sí vamos a estar bailoteando. Y yo creo que eso está maravilloso para empezar a calentar motores para el fin de semana. Es que me vuelves. Ya por fin de semana. Oiga, no sé si de verdad esta semanita ha sido muy pesada. No sé si es la lluvia, si es el trabajo, el mal de amores, no lo sé, pero siento que ha pasado demasiado lento y la verdad es que sí, estamos llegando bien cansados al fin de semana, pero bueno, vámonos con buena música para hacer un poquito más ameno todo esto y la verdad para iniciar este espacio musical, este primer bloque que vamos a estar compartiendo. Yo creo que nos vamos a ir con un tema que se acaba de agregar a nuestra programación. Entonces te lo voy a dejar por acá por si ahí de repente se vuelve de sus temas favoritos. Bueno, pues a partir del día de hoy ya la puedes solicitar cuando tú gustes, cuando tú la quieras bailar. Entonces vámonos con esto de Pilón y su grupo Espectáculo. Esto se titula La Medida, aquí en La Comadre.

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9: Son las 5:15.
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0: Muy bien, comadre, compadre, son las 5 de la tarde, ya con 45 minutos. Y para iniciar este bloque musical, nos vamos a poner a bailotear con ganas. Así que los voy a dejar con algo de Alfredo el Pulpo y sus teclados, y esto que se titula La Plaga.

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Mi gente, estamos de regreso y son las 5 de la tarde ya con 59 minutos. Y bueno, para cerrar con broche de oro nuestros grandes éxitos, bueno, pues a continuación nos vamos a ir con una canción que ya será parte de nuestra programación. Tendremos a Pancho Barraza con una rola que viene para todos mis compadritos tercos, aferrados. La verdad es que les va a encantar, es un tema que llega a tocar corazones, así que espero que lo disfruten muchísimo. Y por supuesto, a partir de este momento ya la van a poder solicitar aquí a través de su frecuencia favorita. Así que llegó el momento, súbanle al máximo a su radio, que aquí, purititos éxitos a través de La Comadre.

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